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2: Qué bárbaro, Pigua. ¿Cómo vas a hablar mal de la gente?
3: Sos una basura cósmica, vos, doctor.
2: ¿Cómo vas a hablar mal de la gente? ¿Cómo vas a decir esas cosas?
3: Dos pesos menos, mi amor, porque está súper...
2: ¿Qué número está conectado?
3: Estoy nada más y nada menos que en el número 4. ¿Cómo están? Hola. Un gusto saludar a todos. Un gusto saludar a todas las piltrafas que nos están escuchando. Oh, te fuiste muy abajo, doctor. Ahí nomás, príncipe.
2: Cuando dice que no está en el 4, está en el mío. Pero el
3: 2. Aquí está, amor, dice 4. Como que se confundió el canal el ingeniero. Ingeniero, una cosa, tenía que ser el ingeniero que vino a arreglar
2: que,
3: aquí.
2: Es que así no está ese tutorial en YouTube.
3: Pero bueno, señor Venado con la tunca. Diga usted presente en un idioma que no exista, por favor. Muy bien, señor Peruzzi, diga presente en un idioma que no exista. Chécame tu micro, doctor, porque...
2: Sí, está muy bajo, no, ya le no tuve que subir acá y nada.
3: No te escuchas nada y aquí está...
4: A ver, ahí
3: ya está, doctor.
2: ¿Otro poquito? ¿Súbele otro poquito?
3: A ver.
2: Ahí mero, tú muy bien, Peruzzi, muy bien.
3: Vamos a pasar lista también esa puma intergaláctica.
2: Déjame decirte que aún no está conectado.
3: Otra vez. A ver, ¿no conoce la regla de la puntualidad, doctor? Por favor, fondo de puntualidad, doctor.
2: ¿Fondo de qué?
3: Fondo de la puntualidad.
2: Permítame usted tantito.
3: Tenía que ser algo, algo cultural, doctor. No, cultural. No religioso. Bueno,
2: no, es que recuerda usted que después nos vamos con la frase, entonces hay que ir una vez y viendo.
3: Esa. A ver, Puma.
2: Recuerda usted que va a usar de la frase.
3: Y para aquellos que son impuntuales, la puntualidad es deber de caballero.
4: No, es el baile del culebra.
3: Cortesía de reyes. Hábito de gente de valor. Y costumbre de personas bien educadas.
2: Muy bien.
4: Bien educada, estás viendo cómo están las cuestas. Qué educada. ¿Cómo estás, ciego?
3: La actualidad es deber de caballeros, cortesía de reyes, hábito de gente de valor y costumbre de personas bien educadas. La puntualidad significa orden, disciplina, respeto, responsabilidad. Y actitud positiva.
2: Tú no tienes disciplina, perro.
3: La puntualidad es el alma de la cortesía.
2: Tú no tienes disciplina, ayer te tocaba y no viniste.
3: Ah, no, ayer estuve aquí como 12 horas, doctor. Quería más tiempo para...
2: No quería yo regalar 2 horas, me dijo el perro de gracia.
3: Estoy 12 horas aquí,
2: ¿ya, güey? ¿Ya puedo dar mi frase?
3: Adelante, pero sobre la puntualidad, doctor. Adelante.
2: Ah, no, yo frase de mi abuelito, güey, que digo.
3: Échale, güey.
2: Mi abuelito era una persona muy culta, preparada, te sabía de todo, de cuando iba a fumigar, cuando iba a sembrar, que si estaba enfermo, el solsticio de invierno, cuando podía llover, de todo. Y decía una frase que va dedicado para todos mis compañeros, especialmente para todos aquellos que trabajan en fontanería, que son técnicos en algo.
3: Okay.
2: Y decía la frase así. Me decía: hijo, recuerda que la tuerca más difícil siempre cede sabiéndola calentar bien.
3: Y tu abuelito nunca tuvo tuerca.
2: O sea, sí tuvo tuerca, pues se le chiflaba, pues de repente. Saluda a mi abuelito, que en paz descanse y lo oreste.
3: Es una basura. Ya se están escuchando allá en Tapachula en el 94.7 y nos están escuchando también en San Cristóbal de las Casas y también allá en Tonalá en el 94.3.
5: Yo también tengo una frase estoica, Pigua.
3: Adelante, caminante.
2: Pida su nieve.
3: Y siga adelante.
5: El maestro Séneca decía: el verdadero control sobre ti mismo comienza cuando puedes controlar tus pensamientos. ¡Aplausos!
3: ¡Ah, perro!
4: ¡Ay, güey!
3: Señor Peruzzi, Le toca, adelante.
4: No, ahorita no estoy para estar amadas ya.
5: Anda triste, pues, mi carnal.
3: ¿Y ahora por qué? ¿Qué le pasó?
2: Porque Argentina va a invadir Chiapas.
3: Ay, no, no digas eso. No digas eso.
4: Me acaban de bloquear la WhatsApp. ¿Qué? Okay. Me acaban de eliminar mi cuenta de Instagram.
3: ¿Pero por qué, doctor? ¿Por qué?
4: Lo que no sé, pues.
3: ¿Pero por qué, doctor?
4: Me acaban... Dime. De volar mi cuenta personal de Facebook.
2: Chale.
4: Entonces, ya. Madre.
3: Ok, esta es la triste historia que le sucedió al rey de la brecha virtual. Adelante.
4: Sí, queridos amigos. Esta tarde quiero mandar al madre aquel que se metió en mi Facebook, que me robó todos mis datos, me bloqueó la WhatsApp, me bloqueó, es más, me eliminaron mi Instagram, que ya teníamos bastante. Ay, Dios, padre, voy a echar trago, ya no quiero nada. Ya. Y también mi cuenta personal de la Facebook. Ay, ahorita estoy tratando por todos los medios de cómo rescatar algo. Pero no se de esta manera, pues, por Dios. No se puede, dije. Así que eche despagre de mi parte, que yo voy a estar llorando ahorita.
3: Qué triste historia, doctor.
2: Demasiada tristeza.
3: Pero bueno,
2: yo voy a convivir su tristeza. Echen despagre ustedes. Yo también voy a alimentar su tristeza con la mía.
3: Pero bueno, lo que sí es un hecho es una interrogante doble que dice, ¿qué es lo que vamos a tener el día de hoy?
2: Tristeza y lágrima del Perú, sí.
4: Mira qué me dice ya, sesión de clausura, pues.
3: Sí. Paciencia, doctor, paciencia.
2: ¿Qué hiciste, pues?
3: Lo que no tienen estas nuevas generaciones, doctor. Paciencia, doctor, usted tranquilo.
5: Abriste no por va, perro.
3: Usted es el rey de la brecha virtual.

0: se reportan con el Venancio.
1: Ah, de Guatemala. ¿No queda todavía Tapachula?
2: Desde Guatemala,
0: ya pero. Se fue para allá.
2: Eres internacional ya.
1: ¿Cómo? Si apenas me mandó mensaje.
0: Pues por eso. Por si ya no te oye, dice.
1: Y para finalizar, hoy tendremos miércoles de miedo a cargo de tristeza, o sea, Perusi.
2: Es correcto.
3: ¡Estoy verde!
2: Esto y más en este pedazo de programa que lleva por nombre
0: Bola de Gaznates.
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2: Iniciamos este ridículo programa con una nota que ya empieza a dar vuelta por el mundo.
1: A Chihuahua, ¿y ahora qué pasó?
2: Resulta que los japoneses...
1: ¿Otra vez?
0: No, no, no, la misma, entonces.
2: Llegaron a crear una cabina de refrigeración. Y esto, inspirada en máquinas expendedoras para combatir el calor. O sea, si tú estás caminando en una parte de Japón y tienes muchísimo calor... Puedes meterte a una caja de refrigeración.
1: Ah.
2: Sí. Puedes enfriarte por ahí un rato. Cuestión de 10 minutos. Ajá. Te saldría alrededor como de 350 varos.
1: Ah, barra.
2: Te agarras, te sientas, güey. Ahí velo. En la caja de refrigeración. Y como esos güeyes son muy tecnológicos. Pues con tarjetiux. Raro el que pague en efectivo. No sé ustedes si siguen pagando en efectivo todavía. Pero los que ya estamos avanzados es transferencia pura lana digital.
1: Güey, lo tuyo es nada más pretexto, porque tú ni tienes dinero.
2: No, no tengo. Soy rico en espíritu, doctor. Rico en espíritu.
1: Por eso, nunca digas que vas a pagar con transferencia ni tarjeta, porque nunca tienes dinero.
2: Son
1: nunca pasa tu tarjeta.
2: Digitales, gordo.
1: No es cierto. Tus criptomonedas que inventaste no valen.
2: Y más... Confía en mí e invierte nunca, conmigo.
1: Nunca, güey. Güey, serías el menos de que yo me confiaría en menos de persona.
2: Invierte conmigo.
1: No voy a invertir en nunca en ti.
2: No todo el tiempo vas a tener 20. Dios. Pero bueno.
1: No entonces, tengo 20.
2: Ya sé que
1: 19.
2: 38.
0: Charolear no es invertir, tío.
1: Sí.
2: Entonces, esta caja de refrigeración, tú tienes que pagar 350 varos en monedas mexicanas.
1: Ver.
2: En monedas mexicanas. Y tienes 10 minutos para estar tranquilamente sentado leyendo. Pero eso solamente los japoneses.
1: Yo me voy aquí a la plaza, pues ahí tienen clima, wey. Estoy en la entrada.
0: Mejor me voy al Grijalva y me voy a ver qué rico.
2: Pero ustedes, los japoneses, no piensan así.
0: Me voy a Chiflón, no, no sé.
1: ¿Cómo van a pensar, pues, si no pueden ni ver los japonesitos?
2: Y ha sido todo un éxito estas cajas de refrigeración. Allá están. Las cajas de refrigeración como si fueran un Oxxo.
1: Mejor me meto un Oxxo, güey.
2: Sí, güey. Así es que, pues yo creo que no ha de haber allá.
1: Güey, si allá hasta cámaras para que entre a fumar, si quieres fumar, pues no puedes fumar en la calle.
2: Es correcto, güey.
1: Tienes que entrar a una... Ah, ¿ya viste el baño cómo es?
2: Una especie de sala.
1: ¿Ya viste cómo es el baño?
2: Sí, es a ras de piso, pues.
1: Sí, a ras de piso, pero hay uno, hay uno. Hay unos que pues para que no usan papel higiénico.
2: Es nada más te echan agua.
1: Ah, no manches, pero bien que le atinan al circulito, hija.
2: Papi, los que hemos estado en Japón, doctor.
0: Eso no es nada. Hay cabinas para privados, pues.
1: Ah, sí, también.
2: Es correcto.
1: Esa, pero ¿sabes dónde la vi eso primero?
2: ¿Dónde,
1: en Holanda, güey.
2: Esas son las cabinas rojas, güey.
1: Por eso es, otro, es exactamente
2: lugar,
1: lo mismo.
2: No, basura.
1: ¿Sabes también qué encontré en Japón?
2: ¿Qué encontraste?
1: Unas japonesas bien guapas.
2: Elimínate basura solito.
1: ¿Por qué?
0: Aparte ya hicieron las damas de compañía, las cariñosas.
2: Entonces, estas cajas de refrigeración las van a empezar a exportar. Si hay algún empresario como Perusi, como Puma, como Venado, que quieran comprar una caja de refrigeración.
1: No te comes.
2: Las personas,
1: cama no te vendí comprando, güey.
2: Las cajas de refrigeración, adelante. Así es que 350 baros por 10 minutos, doctor, se aguanta, ¿cómo no? Inversión, mátame la nuta.
0: Te sale más barato irte a la carnicería y meterte ahí, güey, ya.
2: Pero eso es lo que está sucediendo allá en Japón.
1: Ey, Puma, ¿ya viste qué dice por acá? Dice, Venado, pues esa piel es de talla internacional, por eso anda en guate. No te vas a comer cualquier plato, dice, míralo.
3: Ayer ni siquiera te marcó, pues, que estábamos insistiendo en la marcadera. Sí,
1: aquí al aire no, pero aparte sí.
3: ¡No, mentira!
2: Con mis croquetas. Pero bueno.
3: Es cierto. Pero estaba su marido ahí, le estaba dando de comer.
1: Mira, permíteme, y para que Puma verifique.
0: Le estaba dando de comer con G.

0: Ajá. Puma, Puma va a verificar si es real o no es real. Los últimos dos dígitos, no, cuatro dígitos, Don Puma, termina en 8869 su número. ¿Cierto o falso?
1: Cierto.
0: Ah, está ahí nada más. Te paso el dato nada más.
2: Andas de comer croquetas, perra.
0: No, no, no. Otra vez. Ella tiene sus así. Tiene sus instintos en mí.
2: Hijo.
0: No, nada más, mira, yo nada más soy como aquellas personas caritativas en el mundo, me dejo querer. ¿Quién soy yo para negar mi cuerpo al placer y al amor?
2: Ay, Dios de mi vida.
0: No soy nadie.
1: Bueno. Pues es que tiene que defender su honor, pues, de ser Libramiento Sur.
2: ¿Por qué Libramiento Sur?
1: Está mal transitado, mano.
0: Perro.
2: ¿A poco sí, Colocho?
0: Nachi.
1: Intégrate, güey.
2: Uy, ¿cuántas veces te has casado, güey? ¿Unas tres?
0: ¿Cuántas? ¿Qué?
2: ¿Cuántas veces te has casado?
0: Solo una vez, perro. No. Perusi.
2: Pero enverriosado.
0: Ay, Dios. Perusi. Perusi, te amo, bebé. Estoy contigo, Perusi.
2: Ánimo, papi.
0: Ay, no.
3: Ánimo. 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

0: Venado hablándote, sí, Venado, no lo distraigas, por favor, doctor.
1: Yo todavía diciéndole que tengo todo mi apoyo.
0: Tómate tu tiempo, hijo, tómate tu tiempo. Ya cuando estés
2: listo. Disculpe, papito, no te escuché. Pero es que, miren, te voy a platicar. Les comento rápidamente.
0: No, tú no te preocupes.
2: Nosotros... No, rápidamente, para que no estemos...
1: No, ya no nos interesa, perro.
0: Ya no nos interesa, sinceramente. Pero arregla tu problema.
2: ¿Por qué no nací fue con el Perú?
0: El Venado le está dando fe, el apoyo. Yo, todo.
1: Exacto.
0: Y Ángel agarra que no quieres nada, dice.
1: Yo, de buena gente, como siempre. No quiero nada, yo soy como esas mujeres pues tóxicas, ya no, ahorita ya no, no, no, quiero, no quiero.
2: Discúlpame.
1: Ya no quiero ya nada, ya. Pero aún te amo, bebé.
0: Platícalo pues, príncipe, platícalo.
2: Ya, sí, ya.
0: Ya, mi amor, ya.
2: Bueno, disculpen, es que hace rato, por la mañana, subí un video de un chuchito que está arriba de un toldo, de un carro, jeep en San Fernando. Ajá. A raíz de ese video, la IA y la Facebook y la demás despague enlazaron la video y lo catalogaron como acoso sexual, pues. Bueno, yo creo que hay un verde que ha de estar ahí reportando la página. Entonces, de repente me llega mi primera notificación de bloqueo de la video.
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2: Entro la isla. Estoy comentando. ¡Pum! Su cuenta es inhabilitada. Me paso a la Facebook donde es mi cuenta original. ¡Pum! Bloqueado. Pues también dije, madre santa, que va. Dice, registra tus datos y que no sé qué tanto. Y madres, ya no se puede. ¿Eh? Ahorita que estoy tratando de entrar, cuenta. Eliminado, dice. Voy a la isla eliminado. Pero. A la hora que quiero entrar a mi WhatsApp. Nada, pues. Para pedir ayuda. Help, ayúdame, pues.
1: Bestia, güey.
0: Pues. Él ya se la sabe, doctor. No creo que sea la primera vez que te sucede, ¿no, doctor?
2: No, sí. Así, de tan cañón. Sí.
0: ¿Cómo?
2: Sí, o sea, sí, tan cañón el test. ¿Pagan? Sí.
0: Bueno, esperemos, me imagino. Llama. No, pero me imagino que tiene que él que mandar una descripción.
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2: Atención, atención. 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
10: Ya las...
11: Llama.
10: Las niñas y niños de las diferentes plazas ya mandaron su audio del clima.
11: ¿Cuáles niños, güey? Si ya está miedo ya.
10: Ya, vamos a ver si esos muchachos, Dios, de manera profesional, pues si ya envió su clima mapa. Un abrazo a mis amigos de Mapa, allá en el 95.1. Vamos a ver si ya mandó su audio a Arriaga y Tonalá en el 94.3. No creo. Vamos a ver si ya mandó su audio el del 91.3 de Pichucalco.
12: No creo.
10: Vamos a ver si ya lo mandó su audio el de Villahermosa.
12: No creo.
10: Ya en 97.3. Vamos a ver si ya envió el de Villaflores en el 100.3.9.
11: El de Comitán, te falta el de Comitán.
10: Vamos,
11: güey,
10: a ver si ya lo mandó el de Comitán de Domínguez en el 99.1. Digo, pregunto, porque tenemos que pasar el reporte aquí todo el tiempo con ocho. No, la banda, pues, aquí el cónclave.
11: ¿Lo dice en serio, es broma?
10: El cónclave pregunta si la banda está mandando su
12: ya
10: audio.
12: Ya lo saben, May, ¿no? ¿Para qué estás diciendo? Ya lo saben.
10: Yo le digo que siempre cumplen. Siempre cumplen de manera profesional.
12: No creo.
10: Vamos a ver si ya mandaron su audio los del 102.9. Vamos a ver si ya mandaron su audio también. No, mis amigos de Somos, un abrazo. Si ya mandaron su audio los del 89.1 también.
11: No creo.
10: Todos son la familia Radio Núcleo, no se olviden. Bueno, queremos ver, ya lo mencionamos. queremos.
12: No, digo, lo que dijiste,
10: ah, no son familia, ¿cómo no?
12: Pues todos solo ahí criticando a la gente andan.
10: Déjale un abrazo a mis amigos de Comitán. No, ya es personal nuevo, Colocho. Entonces ellos.
12: Sí, igual están, tan maleados. Bueno, ¿quién los capacitó? Los malearon,
10: digo. Son profesionales.
12: El Juan Ramón.
11: Los capacitó el Pigua.
12: El Pigua lo capacitó.
10: No, yo no capacité.
11: Ahí llegaron, fue. Ay, que vamos a estar en Comitán.
10: No, vinieron a conocer las cabinas de Tuxtla Gutiérrez.
12: Para que fueran profesionales.
10: No, vinieron. Los trataron bien.
11: Para que charolearan igual que el Pigua.
10: Les dieron hotel, alimentación. Pasar
12: a Paca.
10: Y todavía
12: ¿y a nosotros aquí? ¿Cuándo nos van a mandar a Comitán?
10: No, ya, estás asignado próximamente.
12: Próximamente.
11: Ya te van a dar tu cambio, dice, para Comitán.
10: Ahí, ya está, papá. Ahí está para que ya.
12: Próximamente. Vayas. La Opigua se va. Sí, usted lo escuchó bien. Se va a Comitán.
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10: Y vamos a iniciar con Berriozábal. Sí, Berriozábal.
12: ¿Y yo por qué?
10: La tierra de las hamacas.
11: ¿Por qué Berrio, pues, si toca aquí?
10: Hermosas.
12: Sí, pues, toca allá ahorita.
10: No, un abrazo.
11: Toca aquí donde está, está caliente.
10: Un abrazo a Berriozábal, la tierra del venado con la tunca, donde ya están haciendo.
11: Un abrazo a la hermana del venado.
10: El monumento. Saludos a Berriozábal. La capital de las hamacas, una gran tradición artesanal y su famoso tianguis dominical, ¿no, doctores? ¿Todavía sigue activo?
12: Sigue activo.
10: Ay, bien, muy
11: ahí
10: bien.
11: Está, tianguis dominical.
10: Y cercanos
11: para todos, perros.
10: A las grutas de la mate, doctor. Un abrazo a Berriozábal. Adelante, venado.
12: No tenemos grutas de la mate, perro.
10: No hay
12: no,
10: nada ahí, nada.
12: No, ese, güey.
10: Yo
12: no
10: creí que ahí había, doctor.
11: Es donde él se fue a perder con una pandemia.
12: Ay, no, pero bueno. Antes de empezar con mi pronóstico climatológico de mi pueblo hermoso, ajá, chulo, bonito y precioso, déjenme comentarles que el próximo 13 de septiembre la carrera norteña va a estar buena ya, la carrera. Así que para todos aquellos en punto, en cumple de las 6 de la tarde, puede, ahí está en mi página en Facebook, Richie el Venado.
11: Bueno, bloqueen.
12: Ahí está el número donde se pueden escribir. Ahí les paso.
11: También lo pueden bloquear así como.
12: No, denle seguir, perros, denle seguir. Pero bueno.
10: Una carrera de qué, gordo.
12: Carrera norteña. O sea que puede ir con sombrero y todo. Así como están haciendo, pues ya todos se copian, pues ya ves.
10: Carrera
12: norteña. Para que nadie le puede.
10: O sea, los que quieran correr con botas,
12: con bota,
10: los que quieran con caballo.
12: No, bota, sombrero, camisa. Así puede, de vaquero de rancho. Sí, señor, yo soy de rancho. Pero bueno, el Berriozábal, 24 grados parcialmente nublado en estos mismísimos momentos. Sensación térmica de 24. Descenderá el clima a partir de las 11 de la noche. Así es que va a poder dormir empiernado, va a caer hasta los 19 grados, el día de mañana estará saliendo el sol a las 5:56 con 20 grados centígrados. Hasta aquí mi reporte, Joaquín, regreso con Doña Pigua.
10: Muy bien, señor Venado con la tunca, un abrazo a Berrio York. Y nos vamos hasta la tierra denominada la Perla del Soconusco. Allá donde se encuentra el único hombre soltero.
12: ¿Y qué hombre?
10: Sin compromiso.
12: ¡Pero pabilonazo!
10: Ubicado cerca de la frontera con Guatemala y al pie del volcán
11: ahí
10: Tacaná.
11: Tenemos un negocito, qué amable, gracias.
10: Adelante, vamos contigo a la ciudad multicultural del sur de nuestro país. Adelante, Colocho.
11: Gracias, gracias, doctor. Ya te la sabes que los fines de semana pagan dos, viajan tres, promoción únicamente de este fin de semana, para que crucen balsa. Y después vámonos ahora sí con el clima de Cacahuatán, 26 grados centígrados, sensación térmica de 28, está, pues están con calor, la neta, porque allá siempre está fresco y ahora traca la matraca. En Tapachula ni se diga, 28 grados centígrados, pero la sensación térmica es de 32 grados centígrados, está caliente, y por las noches se pone más caliente. En Huixla, 28 grados centígrados, sensación térmica de 34. Bueno, pues ahí con los amigos de Huixla, que les cuento, siempre está así un poquito calorcito. Es zona cañera también, pues entonces, ¿qué más le podemos hacer a la vida? Así que vámonos de regreso al estudio allá en Tuxtla, la capirucha del estado.
12: Y es que recuerda que entre más caliente, más ambiente. ¡Ay!
11: Entre más corriente, más ambiente.
12: No, entre más caliente.
10: Regresamos al búnker, muchachos.
11: De aquella no va a estar hablando.
10: Nos vamos a ir directamente a la tierra.
11: Y ese que ya se fue allá para Guatemala, Pepe.
10: A la tierra del rey de la brecha virtual. A esa tierra donde su arquitectura colonial, su ambiente bohemio y sus coloridos andadores peatonales llenos de café tienen una riqueza en cultura indígena. ¡Adelante, señor Peruzzi! ¡Sangres de las Bosnias! ¡Hombre de las montañas! ¡Adelante!
11: ¡Ya llovió, papi! ¡Quiere llover! ¡Pues otra vez! ¡Te estás viendo, pues que... ¡Me quitaron mi cuenta de Instagram y la WhatsApp, perro! ¡Pero sigue activa la cuenta oficial! ¡Así que, por favor, síganos! ¡Denle, echenle harto like que todavía... A ver cuánto nos dura. Vámonos rápidamente a la hermana República de las Margaritas. 19 grados ahorita. Va a llover más tarde. Gracias. Vámonos, Comitán. También 20 grados. Va a llover. Mínimo
14: 17.
11: Dice Cristóbal de las Casas. 18 grados. En 3 días no voy a publicar nada, pues.
14: ¡Dorito!
11: ¡Ay, Diosito santo! ¡Gente mala, de verdad, por Dios santo! ¿Qué les hice yo para...? Bueno, ese desgraciado...
14: A mí se me hace que el marido de la ceñito fue, güey.
11: No, a mí qué se me hace que ese desgraciado que quería sus 5 minutos de fama estuvo reportando todos estos días. Pero bueno,
14: ay, güey.
11: 18 grados en Cristóbal. Quiere seguir lloviendo. Mínima 14. Pero tenemos salud, lo que es más importante.
14: Le mandemos una estaquita.
11: Ay, jefe, a mí lo quiero mucho. Gracias. De hecho, de harto like a la página, por favor. De verdad. Usted es
14: un padre para mí, dile, maestro.
11: Este es más que un padre, de verdad. Ay, tío Alex, yo también lo quiero.
14: Mentira no es.
11: Estos momentos tan difícil que me encuentro.
14: ¿Qué pasó, joven? Te falta, güey.
11: Ah, ¿qué pasó, joven? Porfa, le cargo el RFC, porfa, para la factura. Porque ya no voy a poder facturar en la base ni en la isla. Y el último que me quedaba, la TikToks, acabo de empezar otra página porque también me la volaron. Este ya no es vida, ¿verdad? Por Dios. Gracias.
10: Muy bien, señor Peruzzi, sí, por favor, no esté triste. Se lo vamos a agradecer.
11: Son madres, no, perro. Mi ingreso fue, papito, mi buen tío.
14: La misa se llevará a cabo de cuerpo presente.
10: Y mentira no es. Vámonos directamente hasta la tierra del baile. Allá donde...
11: Me siento bueno cuando te corren de la chamba, papi.
10: Allá donde están las hermosas playas del Pacífico. Esos centros ecoturísticos donde los atardeceres son mágicos. Y donde están las mujeres guapas, el mejor marisco. El queso de la región.
12: Ah, sí, hay unos 10 mariscones.
10: Donde las tostadas...
14: ¡Se cargan un señor perro!
10: Las tostadas turulas están todo.
12: Cebra, ¿no tiene alguna prima ahí que me presente, porfa?
10: Un abrazo hasta Tonalá y Arriaga, Chiapas. El ombligo
14: basta
10: de Francia.
14: Basta con irte al parque de Tonalá y hay harto perro.
10: ¡Adelante!
15: ¿Qué onda, chicos? Saludotes especiales desde Arriaga, Tonalá. Pues, ¿qué les platico, no? Aquí seguimos en las mismas. Temperaturas altas. Hoy se alcanzó la sensación térmica de 41 grados centígrados. Justo ahorita tenemos temperaturas de 30 grados centígrados con una sensación térmica de 34 grados. No nos ha llovido, no nos va a llover y no sé ni para cuándo. Seguimos aguantando los calorones en ambos municipios. Llega el mediodía, llega a las 2 de la tarde y ya nadie quiere nada. Nadie quiere andar afuera porque el sol está insoportable. Sobre todo darles siempre
12: así como Peruzzi ahorita con Facebook
15: para evitar los golpes de calor. Un abrazo. Reporto para ustedes.
11: Eres una basura, venado.
10: Un abrazo para ti, Zebra, y espero que andes de lo mejor. Señor Peruzzi, ya finalizando con ese asunto del clima, hace un momento no se conectó con nosotros. Oficios que inician con la letra
12: espérame.
10: M.
12: No porque sea de color oscuro me lo vas a estar haciendo a un lado.
10: señor Peruzzi, oficios con la letra
12: Y me
10: N.
12: lo sigues haciendo a un lado, ay, no, color mole.
11: Oficios, ¿cuál letra, papito?
12: Y me lo campo. Sigues haciendo de lado, mi.
11: Así le gusta a tu hermana también de lado. Oh.
12: Yo estoy hablando del color mole porque no dio su clima.
11: Y yo de tu hermana, papi.
12: Ah, verdad.
10: No, ya lo dio, Puma.
12: No lo ha dado, güey.
11: Venlo, está marihuano este.
10: Adelante, Puma, vamos contigo.
12: Bueno, después del corte, porque tenemos que irnos al corte.
10: ¡Se lo dio!
12: No lo ha dado, güey.
11: ¿Qué corte, papi? Si ya nos vamos, ya.
10: Ya nos vamos, ya nos pasamos a la retirada y no, te quedamos venado. ¡Cuídense mucho! No,
12: vámonos al corte, enseguida regresamos.
10: ¡Hasta la próxima!
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0: Sí. Muy bien, vamos, ya
1: todo despistado, el venado. Estás enamorado, doctor.
2: Sí, está enamorado.
1: Estás enamorado, ya
2: lástima
1: nos vamos.
2: Que tiene marito.
1: Bueno, ya nos vamos. Gracias, venado, con la tuca. No te
3: escuchamos,
1: vayas, papá.
3: Nos escuchamos mañana.
1: Gracias.
3: Ya necesito su crol.
2: Mañana te escuchamos el día de mañana, si Dios quiere.
1: Bueno, esperemos si no, que todo se resuelva.
4: Todo loco, pues anda chateando con ella, ¿cómo va a poner atención?
1: Que no es dice cierto, tu clima, dice, míralo todo cierto. Perdido.
4: Todo loco.
1: Todo muerto.
4: Ahí checa el testigo, papito.
1: Ponga atención, venado, por favor. Ya nos vamos. No se
3: que ponga atención al Perú, si para que él no lo deja, pues habla ahí, ahí lo andan.
4: Bueno. Por una mujer casada.
1: ¡Vámonos! ¡Ay! Fabián Samayoa La Pigua les dice hasta la próxima.
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5: Atención, se les informa que la cumbia está por llegar.
6: ¡Llegó la cumbia, señores!
7: Buenas noches, señores. ¿Cómo estamos, chicos? ¿Cómo andamos? Oigan, qué gustazo saludarles, ¿va? Buenas noches, buenas noches. Llegó miércoles, ¿eh? Llegó el punto medio de la semana. Ni tan de aquí ni tan de allá, ¿verdad? Sentimos que la semana va avanzando. Sentimos que las cosas ahora sí van agarrando vuelo. Muy lejos del lunes y cada vez más cerca del fin de semana. Soy Yasmín Trinidad La Cebra. Buenas noches. Te doy la bienvenida al espacio de Qué Buena Música. Después de haber escuchado a Bola de Gaznates, pues ya nos toca reanudar programación y comenzamos con los bloques de pura música. Quédate conmigo, acompáñame en esta nochecita. El calendario nos marca 12 de agosto.
5: ¡Atención!
7: Así arrancamos, así comenzamos los bloques de Qué Buena Música.
6: ¡Señores!

8:14, 8:14. Ahí escuchamos a Ricky Martin y Maluma con el tema Vente Pa' Acá en los bloques de pura música de este miércoles. Aprovecho para saludar ahí a los amigos que nos andan escuchando desde el autoestéreo, a los que por ahí van en carretera sintonizándonos a través de la Qué Buena 94.3. Gracias. Coméntame dónde andas, dónde te encuentras, qué andas haciendo. ¿Ya andas por la cena, verdad? ¿O andas por ahí ya cenando? Buen provecho. Vámonos con algo de mi banda El Mexicano. Se llama Mambo Lupita, son las 8:15, estás en Qué Buena Música.

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0: 8:22, contáctame al 966-6620621 en los bloques de pura música. Vámonos con algo de banda Cuisillo, se llama Acuérdate de mí. Buenas noches, estás en Qué Buena Música.
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8: Ya andamos dentro de la media, chicos. Son exactamente las 8:31. Vámonos con algo de banda Los Recoditos y regresamos. Saludos especiales a los que nos escuchan en otros municipios, en otras ciudades, en otros estados de la República, a quienes se conectan a través de nuestro sitio oficial. A los chicos que están allá en la Unión Americana, gracias, saludos, bendecida noche. Oye, por cierto, el señor operador me está diciendo del eclipse. Pues no se iba a ver aquí en México, señor operador. Dice que se nubló tantito. Pues fíjese que andábamos en actividad y pues no miré para arriba. No vi el cielo, pero sí, hoy fue lo del eclipse, ¿verdad? Pero sí, hay imágenes que compartieron a través de las redes sociales en las ciudades donde sí iba a ser visible este eclipse. Se ve padrísimo. Las imágenes lo dicen todo. Por ahí chequen nuestro contenido a través de las redes sociales en Facebook. Estamos como Qué Buena Arriaga. Por ahí compartimos las imágenes donde pues se está dando a conocer este maravilloso eclipse. Lo más esperado del mes de agosto. Regresamos en los bloques de pura música.

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1: Ya las 8:37, buen provecho. Si andas saboreando de la rica cena, provechito, provechito. Estás en Qué Buena Música.

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nos separan de las 21 horas 9 de la noche. Por ahí escuchamos al charro de Huentitán, don Vicente Fernández, con el tema Los Mandados. En los bloques de pura música, acompáñame, bendecida noche de miércoles. Aquí suena y suena la Qué Buena.

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2: 5 minutos nos separan de las 21 horas 9 de la noche. Señores, ya nos vamos. Se nos ha terminado el programa. Gracias por haberme acompañado en los bloques de pura música. Nos escuchamos el día viernes. Mañana tu servidora no viene, pero el viernes sí. Regresamos con mucha buena música, con toda la información para llevarte desde las 9 de la mañana. Disfruta el máximo esta noche de ombligo de semana. Pórteseme bien. Y si se va a portar mal, invita, ¿no? Disfrutas de La Qué Buena 94.3. Se vienen las rucaletas.

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0: Te vengo a dejar un regalo. Es una cajita, ábrela.
1: ¡Ay, qué lindo! ¡Es un corazón!
0: Sí, es mi corazón, ¿lo aceptas?
1: ¡Claro! ¿Sabes? Vamos a ser muy felices.
0: 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Vamos a cenar y a bailar a algún lado.
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1: Yo no sé, pero es que yo quiero mi nieve y mis palomitas.
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4: Son las 10 con un minuto.
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1: Son las 10 con 10 minutos.
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6: Hoy, Revista del Consumidor. Radio. Un cuaderno que se deshoja la primera semana, una goma que mancha en lugar de borrar, o una pluma que deja de pintar en pleno examen. Lo que parecía un ahorro termina siendo un doble gasto para tu bolsillo. ¡Que no te pase! Quédate para saber cómo les fue a las marcas en nuestro estudio de calidad.
7: Y para que la estrategia esté completa, en nuestra sección Cuida tu Dinero, te compartimos algunas herramientas para proteger tu economía en este nuevo ciclo escolar. ¡No le cambies!
5: Revista del Consumidor.
7: Surtir la lista de útiles escolares requiere de tiempo, paciencia y sobre todo una buena planeación. Frente a un anaquel lleno de opciones, la decisión se complica. El reto no solo es encontrar el precio más bajo, sino garantizar que los útiles duren todo el ciclo escolar.
8: Para ayudarte y orientarte en estas decisiones, realizamos un estudio de calidad de algunos artículos incluidos en la lista de útiles escolares.
7: Analizamos un total de 94 productos de útiles escolares, entre bolígrafos de tinta azul, lápices de colores, cuadernos, juegos de geometría, gomas y sacapuntas.
9: El objetivo general de este estudio es verificar que los productos cumplan con su etiquetado, que cumplan en cuanto a las pruebas de seguridad, para que en el momento que lo utilicen las niñas y los niños en la escuela, sea producto seguro para ellos.
7: Para empezar, verificamos que ningún producto tuviera defectos a simple vista y que todos incluyeran su información comercial. En los cuadernos, comprobamos el número de hojas, que el papel resista el borrado sin rasgarse, que hojas y pastas no se desprendan fácilmente del arillo o cocido, y en el caso de las pastas no plastificadas, ¿qué tanto repelen el agua?
8: A los lápices de color les exigimos puntillas que soporten la presión al dibujar sin romperse. Además, evaluamos su eficiencia al iluminar, midiendo el grado de desgaste en los tonos rojos, negro y azul. En las gomas, pusimos a prueba su nivel de desgaste y su efectividad al borrar.
7: Para los juegos de geometría, comprobamos la precisión en las escalas de reglas y escuadras, la graduación exacta del transportador y el buen trazo del compás. En los sacapuntas, revisamos que no presentaran aristas filosas y que lograran una punta perfecta.
8: Y finalmente, en los bolígrafos, vigilamos que no manchen ni chorren, midiendo metro a metro cuánto rinde la tinta antes de agotarse. ¿Cuáles fueron los resultados?
7: Todos los cuadernos analizados cumplieron con su número de hojas, gramaje y no presentaron defectos. De los modelos no plastificados, el mejor evaluado al promediar todas las pruebas fue un modelo de la marca Escribe. Si prefieres cuadernos plastificados, los mejores evaluados fueron First Class, Keep, Cute, Norma y dos modelos de Escribe.
8: En los lápices de color, ninguno presentó defectos. Los que tienen las puntillas más resistentes son Cores, Mae, Norma, Vinci, además de dos modelos de Faber-Castell y dos de Staedtler.
7: En las gomas, las que menos se desgastan son Artesco, Maped, Pelican y Staedtler.
8: Para los sacapuntas, dos de Cores y uno de la marca Kum no presentan leyendas de precaución.
7: Los bolígrafos de tinta azul no presentaron defectos en sus acabados. Si quieres que la tinta te rinda al máximo, la marca Bic rompió récord al superar los 2,000 metros de escritura, mientras que Mae y Office Max apenas alcanzaron los 800 metros.
8: Finalmente, en los juegos de geometría, todos los modelos analizados presentaron algún defecto en sus acabados y ninguno logró la excelencia general.
7: Ahora bien, antes de comprar los útiles escolares, haz una pausa y revisa lo que quedó del ciclo anterior. Rescatar los materiales que siguen en buenas condiciones no solo le da un gran respiro a tu economía, sino que también ayuda a reducir el impacto ambiental.
8: En este regreso a clases, haz que tu inversión saque 10.
9: Y recuerden que aquí en el Auditorio Nacional de Protección al Consumidor seguimos trabajando para ofrecerles la mejor información y verás para las y los consumidores. Para ver los resultados completos y a detalle de ese estudio de calidad, consulta la revista del consumidor, ya sea impresa o de forma digital.
10: Revista del Consumidor.
7: Además de la lista de útiles, el regreso a clases trae consigo otras compras importantes, como uniformes, mochilas y libros, convirtiéndose en una de las temporadas de mayor presión para tu presupuesto.
8: Y tras los gastos de vacaciones, el reto es mayor. Sin embargo, este momento es una excelente oportunidad para hablar de finanzas en familia y practicar un consumo responsable, porque planear tus compras es la mejor forma de cuidar tu economía.
7: Te invitamos a dar el primer paso en casa. Siéntate con tus hijas e hijos a revisar los materiales del ciclo anterior. Juntos pueden identificar qué cuadernos, colores o juegos de geometría siguen en buenas condiciones para reutilizarse.
8: Al hacerlo, no solo reduces tus gastos inmediatos, también les enseñas el valor de cuidar sus cosas y los involucras en la toma de decisiones financieras y del hogar. Fomentar este hábito garantiza que los útiles duren más.
7: Cuando llegue el momento de salir a comprar, la anticipación será tu mejor aliada para evitar los sobreprecios de última hora. Compara en diferentes establecimientos y dale una oportunidad

0: Evalúa si realmente lo necesitas y si cuentas con la capacidad de pago mes a mes para evitar el sobreendeudamiento.
1: Un crédito bien utilizado puede ser un gran apoyo, pero si lo usas sin planear, puede comprometer tu estabilidad. Antes de firmar, tómate el tiempo de analizar el costo anual total, conocido como CAT, así como la tasa de interés y las comisiones.
0: ¿No sabes qué opciones considerar? Los créditos personales y de nómina son una alternativa muy práctica, ya que no tienen un destino específico y los puedes usar para distintos gastos. En la modalidad de nómina, tu salario funciona como garantía, por lo que no requieres de un aval.
1: Otra opción son las tarjetas de crédito. Al ser un mecanismo de financiamiento revolvente, te permiten adquirir los productos sin tener que liquidarlos al instante. Esa línea de crédito te libera conforme realizas tus pagos, así que úsala a tu favor y haz que tu dinero rinda al máximo en este regreso a clases.
0: No lo olvides, surtir la lista de útiles escolares sin deudas te ayudará a tomar el control de tu economía familiar.
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3: Son las 10:30.
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3: Son las 10 con 40 minutos.
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0: Son las 11 con 24 minutos.
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6: Son las 11:32.

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1: Sigiloso, siempre lo he amado, pero hoy lo quiero más que nunca. ¡Adrián el Mamut Padilla! Ya ve, le dije que era bien sigiloso. Y yo me llamo Alejandro Guzmán, me dicen el cocodrilo y comparto contigo una mañana más de este show que va para arriba. Vamos a llamar a Telefónica 5551668929. Buenos días, ¿quién habla? Hola.
2: Buen día.
1: ¿Sí, con quién tengo el gusto? Hola, hola. Papito, contéstame, ¿cómo te llamas?
3: ¿Pedrito?
1: No, pues agarra otra baby porque está durmiendo. Bueno.
2: Buen día.
1: Ah, ya contestó. Buenos días, ¿cómo te llamas, Rey?
2: Me llamo Ricardo.
1: ¿De dónde llamas, Richie?
2: Somos de acá, de Canadá.
1: ¡Ay, no me digas eso! ¡Qué buena zapatería! Ya ni existe, ¿o sí? Creo que no. Hermano, cuéntamelo todo desde Canadá. ¿Qué parte estás, en Ontario o dónde estás?
2: No, en Toronto.
1: ¡Ah, en Toronto! Me encanta Toronto. Ni lo conozco, pero he visto postales que vi que está bien bonito. Hermano, cuéntamelo todo. ¿Cuál es la rola que te da para arriba y a qué te dedicas en Canadá?
2: Pedro Capó. La fiesta, por favor.
1: La fiesta de Pedro Capó, me gusta. Y cuéntame, ¿a qué te dedicas por allá?
2: Somos de construcción.
1: ¡Oh! ¿Y construyes Kansas, carnal?
2: Así es.
1: ¡Ay, chiquillo! ¿Y cuál es tu especialidad? ¿La tabla roca, la cimentación, la madera? ¿Cuál es tu expertise?
2: Concreto.
1: Sí, por eso, en concreto, dime, ¿cuál es tu expertise? Ah, ok.
2: No, concreto.
1: Hermano, te entiendo perfecto. Te mando un abrazo de aquí hasta Canadá, pero antes, respóndeme una última pregunta. Tú y nosotros vamos.
2: Oh, no, de la cesta.
1: Para arriba. Son las 6:05 internacionales. Hijos de la mañana, show que va para arriba.

0: Buenos días.
1: Buenos días.
2: Buenos días, 5 de la mañana. Dale, mamuchín. A mí la rola que me da para arriba es la de Amor de Niño de los Titanes. Aquí suena la que buena.
0: Este es Amor del Niño, mi querido Coquín. ¿Qué horas son?
1: Las 6:09, mi querido Mamuchín.
0: Vamos arrancando para arriba.
1: Y bando para arriba.

0: 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La frase del día.
1: Para variar, la frase del día también me la dijo mi abuelito. Y dice más o menos así: si usted debe, pague. Efectivamente, pague lo que debe aunque se quede sin dinero. Porque el dinero se recupera, pero la confianza y la palabra no. Se la repito: si usted le debe dinero a un amigo, pague. Porque el dinero se recupera, pero la confianza y la palabra no.
0: Esta fue la frase del día. Frase del día.
2: Las 6:13.
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0: Hola, qué buena, estamos para complacerte. 5551-668929. Hola, buenos días.
1: Buenos días, hijos de la mañana. La rola que me da para arriba es la de Cuando te amé, de Julián Álvarez.
2: Uy, bien romántico.
1: Y ahí quiero mandar un saludito a toda la buena banda que ya anda trabajando aquí en La Ruleteada, y al buen Pollo López y Mendoza, que ayer fue su cumpleaños. Un abrazote.
0: ¿No te sientes como que andas muy barbero, mano?
3: 6:16.
0: 6:17, dicen.

0: Panchito, tenemos audio. Buenos días, hola. Hola, hola.
1: Buenos días, hijos de la mañana. La canción que me da para arriba es la de Suspiros. Coyote y su banda.
2: ¡Eso! ¡Suspiritos con el Coyote!
0: Se la ponemos con todo gusto del mundo. Son las 6:20.
2: ¡Para arriba!
0: Si quieres una, pide la 5551-668-929. Teléfono en cabina o por WhatsApp. Grábanos tu audio. Dinos qué rola te da para arriba.
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0: Estamos entregando rola que da para arriba. 5551-668-929.
1: Esto es para arriba.
2: Y nos vamos a un pequeño corte comercial. El cocodrilo y el mamut juntos en el único show que te da para arriba. Haz tus dedicadas. Ya estamos completamente en vivo aquí en...
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0: En México son las 6:23.
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1: Bésame en la boca. Hola, Elizabeth, buenos días.
2: Hola, muy buenos días.
1: Cuéntamelo todo, mi querida Elizabeth. ¿De dónde me llama para empezar?
2: Mira, te estoy hablando de la hermosa ciudad de Mérida, Yucatán.
1: Desde Mérida, hija, buenos días. ¿Por qué no hablas como yuca entonces?
3: La blanca Mérida.
2: Porque yo soy de la Ciudad de México, desgraciadamente.
1: ¿Cómo que desgraciadamente?
2: No. O sea, muy afortunadamente.
1: No dijiste desgraciadamente, yo escuché.
2: Agraciadamente.
1: Ah, agraciadamente me confundí.
3: Graciada, no desgraciada.
1: ¿Y qué haces hasta allá, mi corazón?
2: Pues ya sabes, uno hace su vida, tiene a sus hijos, ellos me hicieron venir hacia acá y bueno, ese es el amor de madre.
1: Va, me
3: el
1: gusta
3: amor
1: la idea.
3: De madre.
1: Nunca existirá nada que se le parezca. Y hablando de mamás, pues vamos a dedicarnos con la tuya, ¿verdad?
2: Así es.
1: Ahora sí que la tuya, Elizabeth, ¿cómo se llama?
2: Se llama Gloria Hernández Sánchez.
1: ¿Y ella está acá?
2: Sí, en la Ciudad de México.
1: Okay, ¿y qué celebramos con ella el día de hoy?
2: Nada, simplemente quiero saludarla porque la extraño mucho y no la he podido ver, no la he podido ir más, ir a ver.
1: No la molestes, es mi amiga. No te preocupes, mi corazón. Vamos a buscar a tu mamita para explicarle
3: maldita dislexia.
1: No, es para que no te sientas mal. ¿De qué se trata esta historia? Señora Gloria, buenos días, ¿está por aquí?
4: Buenos días.
1: Hola, señora Gloria, ¿cómo está? Le hablamos de La Qué Buena, de show que va
3: ¡pa' arriba!
1: Oiga, le presento a mi compinche, aquí está el Mamut Padilla.
3: ¿Qué ha habido? Buenos días.
1: Yo soy Alejandro Guzmán, me dicen el cocodrilo. ¿Cómo está, doña Gloria?
4: Pues en lo que cabe bien, ¿para qué quejarnos?
1: ¡Ay! Donde no cabe, ¿cómo estamos?
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1: Hablamos de La Qué Buena, mi reina, para decir algo muy interesante y muy importante. ¿Usted conoce a alguien que viva en Mérida, Yucatán?
4: Sí, es mi hermosa hija.
1: No me diga, ¿a poco sí está hermosa su hija?
4: Para una madre, no hay hijo feo.
1: ¡Wow!
4: No, qué bonita. Una madre.
1: Lo que quiere decir que la señora Gloria reconoce que su hija sí está bien gacha, pero que para ella está muy bien.
4: No, ¿qué pasó?
1: Señora Gloria, usted dijo, ya pues no para sé, una sí. Madre sí está bonita.
4: ¿Verdad?
1: Sí, no, pues sí, lo cual significa que se parece a usted.
3: ¡Ah, no es cierto!
4: Así es. Oiga. Ustedes alegran los días. Si uno no estuviera contenta o algo, nos hacen que estemos alegres.
1: Para eso estamos, mi amor, para eso estamos. Es más, cuando la gente se pone más aburrida, nosotros le ponemos este, mire. Para que se pongan todavía más tristes. Pero no se preocupe porque tenemos una gran sorpresa para usted. Su hija, la Meridiana. La muchacha esa que no quiere hablar como yuca porque sigue diciendo que es del DF, ¿eh? Aunque la verdad es que ya tiene mucho tiempo. ¿Ya para qué le hacemos al cuento? Si bien que ya sale de la casa y dice, ¿me puede dar un relleno negro y un papazul? No le haga el cuento, mija.
4: No es cierto.
1: Señora Gloria, aquí está Elizabeth y está dedicada.
3: ¡Es para usted!
1: Adelante, Eli.
2: Sí. Hola, muy buenos días, mamacita. ¿Cómo te encuentras el día de hoy?
4: Pues muy bien, gracias a Dios.
2: Me da mucho gusto. Pues el motivo de mi dedicada es porque te quiero agradecer por tu esfuerzo de sacarnos adelante. Quiero que sepas que te extraño muchísimo.
1: Orfi.
2: Tus dichos son ciertos. Nadie sabe lo que tiene hasta que lo tiene lejos. Vamos a cambiarlo.
1: ¿Así no va el dicho?
2: No, pero ya lo cambié.
1: No, pues no lo cambies, mija.
2: Vamos a cambiarlo.
1: El dicho claramente dice, nadie sabe lo que tiene y que con su pan se lo coma. Así sí dice.
2: Exactamente. Y que espero no comérmelo con mi pan.
1: ¡Oh, caramba! No, pues ahí sí ya. Ya cada quien sabrá.
2: Sí, ¿verdad? Mamacita, pues yo le pido a Dios que te siga dando fuerza y salud para estar juntas muy pronto. Le pido que te cuide muchos años más. Te quiero decir que te quiero mucho, siempre te lo digo, pero ahorita te lo reitero. Te agradezco mucho por todo lo que me enseñaste, por lo que soy hoy en día. Y solamente quería saludarte, que sepas que estoy bien y que te extraño.
1: ¿Hace cuánto te fuiste para allá, Eli?
2: Una canción. Cuídate y come muy bien, mamacita.
1: Y come frutas y verduras. Oye, Eli, ¿hace cuánto tiempo estás allá en Mérida?
2: Ya voy a cumplir 8 años.
3: No, pues ya.
1: No, y apenas empezaste a sentir que la extrañas, no manches.
2: No, de hecho ya le había dedicado una canción, y siempre hablamos, pero hoy se lo quise decir porque allá sí Bueno, antes no se llamaban dedicadas.
1: No, se llamaban las arrastradas.
2: Exactamente.
1: Sí, entonces, vale, sí me acuerdo.
2: Yo esta vez arrastradas. No me quise arrastrar, no es cierto. Siempre estoy intentando comunicarme con ustedes, la verdad.
5: Una radioescucha veterana, muy sí, bien, mi amor.
2: Claro.
1: Así nada más por tu voz yo podría pensar que tienes como unos 28 años.
2: Ay, gracias. ¿Qué te
1: no, no, pero todavía no acabo, todavía no acabo. En la pierna izquierda. Ahora, en la pierna derecha yo te echaría otros 21.
2: Entonces tienes toda la razón.
1: Según el brazo, como 4 más. Y con el brazo derecho yo pondría otros 8.
5: Y en la papada yo le pongo 2.
1: Y en el cuello yo digo que uno más. Sí, como 64.
5: Yo creo que tienes 47. Yo creo de 47.
1: ¡Date quieta, Elizabeth! Oye, me habían contado que son bien acá las de Yucatán, pero mira, tú sí te pasaste de lista.
5: Es el calor atmosférico.
2: No, yo soy de la Ciudad de México.
1: No, por eso digo, apréndeles lo bueno, mija. Apréndeles lo bueno para que acá...
5: A donde fueres, haz lo que vieres.
1: Doña Gloria.
5: La gente de sangre
2: yo ya
5: caliente.
2: Aprendí mucho.
1: Doña Gloria, mire nada más lo que educó usted. Oye, ¿pero no te has ligado por allá a un yuca, mija?
2: Yo les vine a enseñar a los yucatecos. Todavía no me ligo uno, me lo voy a ligar cuando se case conmigo, ¿cómo ves?
1: Imagínate, mija, te vas a ligar a un caballero galante, de dinero, ponchado de gimnasio. 1.54 de estatura. No, ya la hicimos.
5: Algún manzanero te está esperando por
2: exacto,
5: ahí, mi amor.
2: Aquí son charritos.
1: Ok, mi querida Eli, ¿qué canción vas a dedicar a doña Glory?
2: La de amor de madre de aventura.
1: Doña Glory, ¿usted le quiere decir algo a su chamaca?
4: Claro, estoy más que nada agradecida que se acuerden que tienen mamá, porque...

0: Yo creo que, creo yo que todas las mamacitas a veces pensamos lo mismo.
1: Bueno, señora Gloria,
2: ya merito.
1: Perdóneme que la interrumpa, pero
0: ustedes más que nada el día y que tengan bonito día.
1: Gracias.
0: Y gracias por todo.
1: Hijo, sí, discúlpeme, lo que pasa es que
0: sigan alegrando a los.
1: Es que el programa termina a las 11, ya deténgase.
3: ¿Terminaste?
0: ¿Verdad? Sale.
1: Bonito. Gracias. Gracias, mi reina. Oye, Gloria, y una última pregunta.
4: ¿Tú y nosotros vamos?
0: Para arriba con la que buena.
1: Eli, gracias por la llamada. Cuídense muchísimo. 642.

0: Muchachos, 5551-66-8929, 5551-66-8929, para que nos digas qué rola te da para arriba. Oye, me pidieron que le mandara un abrazo enorme para Fer Tubotaira. Fer Tubotaira, que nos está escuchando, hija de la mañana, nena que va para arriba, te mandan un abrazo. No puedo decir el nombre, pero bueno, me mandaron rápidamente este mensaje.
1: Wow.
0: De parte de un hombre que ya está medio farruco. Digo, con permiso, bye.
1: Fer Tubotaira. Muy bien, saluditos. Son las 6 de la mañana con 46.
0: 6:46.

0: buenos días, ¿quién habla? La cómoda es más fácil.
1: ¿Qué tal? 5 de la mañana, la regla que me da para arriba es la de... Arrincónamela para arriba.
2: Arrincónamela para abajo.
0: Va, se la ponemos. Las 6:49. Buenos días.
3: 11 y las 7.
0: Este show sí va para arriba.
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4: Chiquita linda, chiquita hermosa. Te voy a dar un consejo. Si tu marido es celoso, dale al calcio.

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1: Hello, ¿quién habla?
2: Buenos días, hijos de la mañana. A mí la rola que me da pa' arriba es la de Todavía de la Factoría.
3: ¡Eso! ¡Vamos a ponerla! ¿Qué hora son,
1: mi coquín? A las 7, 7 en punto.
3: ¡7 en punto!
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1: Pues ya tenemos a Chuyín en la línea telefónica. Chuy, buenos días.
2: Hola, hola, muchísimos buenos días.
1: Bienvenido al único show que te da
3: ¡Parrima!
1: ¿De qué parte de la República Mexicana te estás reportando, mi querido Chuyín?
2: Aquí del Estado de México.
1: Oye, y está cumpliendo Brendita 23 años tu hija, ¿verdad?
2: Sí, así es.
1: Ok, vamos con Brendita. ¡Brenda, buenos días!
4: Hola, buenos días.
1: Me presento, soy Adrián Padilla García, el último hombre en traicionarte sobre la faz de la tierra. Me hago acompañar de mi compañero, colega y amigo, el Cocodrilo Guzmán.
3: Hola, hermosa, buenos días.
4: Hola, buenos días.
1: Oye, Brendiuris, ¿en qué parte de la República te encuentras tú, mi amor?
4: En Tlalpan, aquí en el Estado de México.
1: ¡Órale! O sea que estás muy cerquita de tu papi. Pues mira, aquí tengo una pregunta para ti. ¿Estás cumpliendo años el día de hoy?
4: Así es.
1: Pues muchísimas, pero bien artísticas.

0: 23.
1: Felices 23 primaveras, mi querida Brenda, toda la cadena internacional de La Qué Buena te está saludando, pero principalmente tu papá, porque esta dedicada
0: es para ti.
1: Adelante.
2: Hola, mi vida, buenos días.
3: Hola, viejito, buenos días.
0: ¿Cómo le dijo?
1: ¿Abuelito?
0: ¿Le dijo viejito?
1: ¿Cómo le dijiste a tu papá, mi amor?
3: Viejito.
1: Como el de los tacos de barbacoa.
0: Qué vergüenza, ¿eh? Qué irrespetuosa. Qué bárbara, pónganle cero. Mándale mejor un besito.
1: A ver, tú tienes 23, ¿y don Chuy cuántos tiene?
2: 46.
1: No, pues bien joven.
0: O sea, ¿cómo? ¿La tuviste a tus 23 y hoy ella cumple 23?
2: De hecho, tengo otra hija de 26 años.
0: No me digas.
1: ¿Cuántas
2: y
1: tienes?
2: Otra de 19. ¿Tres?
0: ¡Ah, caramba! O sea, eres una fábrica de artículo para caballero, carnal. ¡Qué bárbaro!
1: ¿Y no tienes ningún niño?
2: Nada.
1: Solo tres niñas.
0: Oye.
2: Pura mujer.
0: Oye, pero déjame entender. ¿Tienes esposa? ¿Tienes tres mujeres? ¡Ay, qué consentido te estás, carnal!
2: ¿Sí,
0: ah? Sí, cómo no. Tres mujeres en la casa y todas pensando en que tú eres el rey. Pobrecitas, pero está muy bien.
1: Oye, felicidades, Brendita. ¿Qué vamos a hacer para celebrar el día de hoy? Nos vamos a ir por unos tlacoyos, por unos pambazos, unas tortas de tamal. Nos vamos a ir a las carnitas.
0: Oye, pero las tres son solteras, ¿no?
3: Claro.
2: Sí.
0: Están muy jóvenes las tres. ¿A qué se dedica cada una de ellas?
2: La mayor es licenciada en... Ay, ¿cómo se llama?
1: No sé, pues tú dinos.
2: ¿Cómo es, hija?
3: Creo que es
1: relaciones comerciales. A ver, dime.
0: Se vende en tianguis, dice. Ok.
1: La otra, Brenda, ¿a qué te dedicas?
2: Mi hija Brenda es ingeniera en química
3: industrial.
0: ¿Eres prisionera?
3: Química industrial.
1: ¿Y la chiquita?
2: Apenas a ver si se queda en la universidad, todavía no entra.
1: Muy bien, pues todo va a salir bien.
0: Qué bonito.
1: ¿Algo que quieras agregarle a tu papá antes de escuchar tu rola de la banda del Recodo, mi amor?
3: Que lo amo mucho y que de viejito es con cariño, mucho cariño.
0: Ay, no, sí, no lo quieras tanto, no manches.
4: Ah, sí, claro.
1: Imagínate si no lo quisieras y de viejito es con cariño.
0: Sí, no manches, imagínate, no lo quisiera, ¿cómo le diría?
1: Oye, Chuy, papá, ¿eres el único que quiere felicitar a Brenda o hay alguien más por ahí que quiera decirle unas palabras?
2: No, estoy solo, estoy aquí trabajando, pero estoy manejando. Bueno, ya me
1: dile a tu jefe. Fíjate, que le diga unas palabras.
0: Gran pregunta, tres hijas, todas universitarias. ¿En qué trabajas, mijo?
2: Taxista.
0: ¿Y de taxista le has pegado para la manutención de cuatro y la carrera de tres?
2: Con la ayuda de mi esposa, sí, también.
0: La millonaria es tu mujer, ya entendí.
2: Pues sí, estamos ahí dándole.
0: Todo qué cooperan. Bueno, carnal, qué bueno. Lo padre de vivir en familia y de ser felices es que la cooperatividad siempre es muy importante.
1: Pues sí, muchas felicidades, Dios, sí. Brendurris. Te mandamos un abrazo con una felicitación. Aquí está tu rola, se llama Vámonos de Fiesta esta noche con la madre de todas las bandas, el Recodo, y viene acompañada de una última pregunta.
0: ¡Ustedes!
1: Y nosotros vamos...
2: ¡Para arriba!
1: La

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2: Las 7:12 en México.
0: 7:12 minutos. Pide tu dedicada 55-51-668-929.
2: Qué chulada, ¿no?
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1: Que venga mi coquín.
2: Para amarte. Ando buscando a Luis Moreno, buenos días.
3: Sí, buenos días.
2: ¿Qué pasó, Luis Moreno? ¿Cómo estás?
3: Bien, bien, aquí trabajé.
2: ¿En qué trabajas, carnalito? Bájale un poquito al radio.
3: Soy una urban de servicio público.
2: Eso, esas me gustan, las urban cumbia. Hermano, cuéntamelo todo, por favor. ¿Quién es Nicole en tu vida y por qué estamos hoy con ella?
3: Ah, es mi sobrina y ya su cumpleaños.
2: ¿Cuántos cumple la Nicole?
3: 12.
2: Ok,
3: es yo digo que 12.
2: Otra le preguntamos, a ver, Nicole, buenos días, ¿estás por aquí?
4: Sí.
2: Hola, Nicole, hablamos de la Qué Buena del show que va.
5: ¡Parriba!
2: Oye, Nicole, ¿cuántos años cumples hoy?
4: 13.
2: Ahí está.
5: Se equivocó por uno.
2: No manches, lo bueno es que es tu sobrina consentida, mijo. Nomás una cosa queríamos saber, Luis, y no te la sabes.
5: ¿Qué una pasa? Cosa se te pidió, ¿no?
2: No manches, Luis. ¿Para qué bien?
3: Más chiquita.
2: Cuélgale, Nicole, no le hables a tu tío. No lo peles.
6: ¿Terminaste?
2: No, ok. Luis, prepárate. ¿Sí? Ok, Nicole, hablamos de la Qué Buena. Te presento al Mamucho Padilla.
5: ¿Qué ha habido? ¡Felicidades, Nicole!
2: Yo soy el Cocodrilo Guzmán. Hola, y mi queridísima Nicole, ¿qué se siente cumplir 13 años? Dime la verdad.
4: Bonito.
2: ¿Sientes bien Ricky Cookies en tu corazón? Eso me gusta. ¿Y qué planes hay para hoy, Nicole? ¿Qué vas a hacer?
4: No sé todavía.
2: ¿Cómo te van a festejar? ¿Te van a llevar a algún lado?
4: Sí.
2: ¿Tú pediste algo en particular?
4: No.
2: Si le pudieras pedir un regalo a tu tío Luis, ¿qué le pedirías, mi corazón? Ay, me parece una gran opción. Siempre pedir nada es bueno. Pues Nicole, de parte de tu tío Luis y de todos los que hacemos la Qué Buena, te deseamos muchísimas, pero bien hartísimas.

0: fútbol. ¡Felicidades,
1: yo
0: Nicolita!
1: Sé que ya se acabó el Mundial, pero la neta es que nada más se me ocurre eso. Luis Moreno, prepárate, por favor. Nicole, aquí está tu tío Luis y está dedicada.
0: ¡Es para ti!
1: ¡Adelante!
0: ¡Pásame, huichote!
2: Hola, hija, buen día.
3: Hola.
1: Carnal, tienes que bajarle al radio porque estás retroalimentando mucho y no se te entiende nada. No sé quién tenga por allá el radio. No, ándale. Sigue haciendo.
0: Va a ser Nicole. Nicole tiene el radio ahí prendido. Bájale, Nicole.
1: Ahí creo
0: radio
1: que mejoró, ¿eh? Ahí creo que mejoró. A ver, dale.
2: Ahí ya escucha.
1: Sí, ya, mucho mejor. Adelante, papi.
2: Hola, papi. Feliz cumpleaños. Que la pase bien. Que se me ganas a todo. Y. Pues sí, ya sabes que es más consentida.
0: La que regala
2: el poema que le mandé a la mamuchina, a ver si lo tiene por ahí.
0: Aquí lo tengo preparado, si me presenta el coquín de la forma adecuada yo.
1: Con todo el gusto del mundo, señoras y señores, niños y niñas, abuelitos y abuelitas, la presencia de Adrián del Mamut Padilla, con este poema especialmente escrito por parte de Luis de Moreno para Nicole, el cual se titula así: Sobrina, pensaba que cumplías 12. Te ves más chiquita. Adelante.
0: Sobrina, pensaba que cumplías 12 y es que te ves más chiquita. Pero eso no te quita lo bonita. Tienes girasoles en los ojos y brillas cada vez que me sonríes. Realmente eres lo más hermoso y ya lo sabemos tus tías, tus tíos y tus tíes. Hola. Todos estamos convencidos de la gran belleza que tú tienes. Por eso llamamos a la Qué Buena para felicitarte y eso tú lo sostienes.
1: Hermoso poema, mi queridísima Nicole, ¿qué le quieres decir a tu tío Luis?
3: Muchas gracias, tío.
4: ¡Qué dulce hablas!
1: ¿Y qué más bonito le quieres decir aparte de muchas gracias, tío?
3: Te quiero mucho.
1: ¿Y qué le quieres decir aparte de muchas gracias, tío? Te quiero mucho.
0: Creo que ya eso no le llegaron más ideas.
1: Siempre decir nada es una gran opción, perfecto. Me gusta. Hermosa, felicidades, que te la pases muy bien. Querido Luis, ¿qué canción le vas a dedicar a tu sobrina?
2: A la de Hoy en tu Día.
1: Va, se la vamos a poner con todo el gusto del mundo, pero antes me resta hacerles una última pregunta.
0: ¡Ustedes!
1: Y nosotros vamos
2: arriba.
0: ¡Felicidades, Nicole! ¡Te queremos, tus tíos de la Qué Buena!
1: Se la ponemos con todo el cariño del mundo. Son las 7:21. Estamos haciendo dedicada 5551-668-929. Aquí suena
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0: más para decirnos cuál es la rola que te da para arriba. 5551668929. Más tarde viene Ganalana para jugar al mismo número en cabina. Y por lo pronto tenemos un hermosísimo corte comercial. ¡Mamucho!
1: Esto es para arriba.
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5: Las 7 con 25 minutos.
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el hechizo quedará revertido si alguien me da un beso. Así que, por favor, viejito, si tú me das un beso, cuando yo sea una mujer te cumpliré todas tus fantasías. El viejito se quedó pensando por un momento y después tomó a la ranita y la guardó en su morral. La ranita, sorprendida, le dijo: ¿Qué no me piensas besar? Y con una sonrisa aquel viejo dijo: No, no te voy a besar. A mi edad es más interesante tener una ranita que habla y no una mujer tóxica y perversa en mi vida. Así que por el día de hoy, no, no te voy a besar. Esta reflexión nos enseña algo muy bonito. Hay que adaptarse a la edad que uno tiene. Los tiempos cambian las circunstancias del ser humano y hay que tener serenidad para aceptar las cosas que no podemos cambiar, valor para cambiar las que sí podemos y sabiduría para discernir la diferencia.

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0: Wow, son
1: las 7:40.

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2: Chada, muchachada, pendientes, porque hoy se van a poder ganar una beca. Mientras las echaban la hierba, si te registraste para ganar las becas de Bodega Aurrera, Qué Buena, marca al 5551668929. Cada beca lleva 5,000 pesotes, mochila y lonchera. Y recuerdas, con promedio de 8, 9 o 10. Échame la primera, Baby Mix.
3: Buenos días, hijos de la mañana. Aquí suena la Qué Buena. Yo quiero mi hierba de esos compañeros que faltan mucho al trabajo. Gracias, buen día y saludos desde Guadalajara, Jalisco.
4: Órale. Los que practican el ausentismo laboral.
2: Y son coterráneos tuyos. A toda la banda que está marcando, gracias. Este registrador, repórtate. Venga, mamá.

0: Mandilón, mandilón, mandilón, mandilón.
1: Eso, venga. Uy,
0: por poco y digo huevo, mi fe.
2: Hola, hijos de la mañana. ¿Me pueden hacer una hierba de que ya casi es viernes?
1: ¡Órale!
0: Va, me gusta. Venga, vamos, chim.

0: ¿Cómo crees?
1: A ver, vamos a ver.
0: No, digo que es que bueno, sí.
2: Buenos días, aquí suena la que buena. Yo quiero mi hierba de mi sobrino Fernandito, que hoy cumple 13 años.
1: El Fernandito. Que hoy cumple 13 años.
0: Qué
1: una hierbita para el Fernandito. ¿Te late?
0: Échale.
3: Venga, mamuchín. Venga, mamuchín.

0: Vamos a buscar ganadores, dos ganadores para que entreguemos beca. Si te registraste a través del sitio de la Qué Buena y de la Bodega Aurrerá, estamos entregando la beca de Bodega Aurrerá, que ahí te va, Mamuchín. Si tú tienes un promedio de 8, 9 o 10, te metiste a www.quebuena.com.mx, te registraste para ganar esta beca, te puedes llevar 5,000 pesotes. Una mochila y una lonchera nuevecita.
1: ¡Órale!
0: Para cada ganador. Así que muy pendientes.
1: ¡Qué bárbaro!
0: Porque esto les va a salir súper bien. Están sonando las llamadas. Tenemos un montón de líneas. Todas están ocupadas. Vamos a ver si encontramos un ganador. Bueno, buenos días.
2: Hola, bueno.
0: Sí, ¿cómo te llamas? Bienvenida, hermosa. ¿Cómo te llamas?
2: Buenos días, Mayra.
0: Mayra, cuéntame, ¿quién es el registrado o quién es la registrada?
2: Mi hija está Melissa.
0: ¿Y está por ahí?
1: Tranquila.
2: Sí.
0: Comunícamela, por favor.
2: Sí.
0: Repítanme el nombre de la niña, ¿cómo se llamaba?
1: No se entendió.
0: ¿Cómo se llama la niña? ¿Angélica qué? ¿Amelie Samantha qué?
2: Puente.
0: ¿Amelie Samantha Puente?
1: Amelie Samantha Puente.
0: Amelie Samantha
1: Puente. Vamos a buscarla en nuestra base de datos. Ya está el Baby Mix con sus teclas.
0: Ahí está, sí está. Sí. Hola, Amelie, buenos días.
3: Aquí suena la Qué Buena.
0: Hola, Amelie, buenos días. Oye, Amelie, ¿eres la registrada?
3: Sí.
0: ¿Y en qué año vas?
3: En quinto, pero voy a pasar a sexto.
0: ¿A sexto de primaria?
3: Sí.
1: Oh, ¡qué vocesota!
0: Tienes voz como de recepcionista de Telcel, hija, ¡qué bárbara! A ver, Amelie, ok, si me respondes una pregunta fácilmente. Ah, sí, ¿de cuánto fue el promedio?
1: ¿Cuánto tienes de 10? Muy bien, impecable.
0: Caramba, pura gente muy inteligente. Sexto de primaria. Va. Me late. Respóndeme bien esta pregunta para llevarte una beca. Nena, ¿en qué año llegó Cristóbal Colón a América? ¿En qué año llegó Cristóbal Colón a América? Te vamos a dar de manera muy imparcial unas opciones para que nos digas cuál es la correcta. ¿Lista? Inciso A.
1: En 1492.
0: Inciso B. 1510. Inciso C. 1450.
1: Repíteselas, por favor.
0: Te voy a repetir las opciones. ¿En qué año llegó Cristóbal Colón a América? Inciso A.
1: En 1492.
0: Inciso B. 1510. Inciso C. 1450. ¿Qué inciso es el correcto?
3: 1492.
0: ¿1492? Ay. Permíteme, lo estoy verificando en mi computadora cuántica.
1: ¡Es correcto!
0: ¡Ay! El mamut contesta como si fuera mi computadora cuántica y este vato es una Commodore 64.
1: ¡Sí!
0: ¡Muy bien! ¡Estupendo! Ah, chiste computacional, ¿viste? Estupendo, me parece perfecto. Nena, no me cuelgues, te llevas tu beca. Felicidades, mantén pendiente tu boleto original. La vamos a cotejar para poder entregarte el premio. Pero mientras tanto, felicidades. Vamos a buscar uno más. Entre todos los reportados,
1: no
0: cerramos
1: manches,
0: líneas.
1: ¿Otro?
0: Ah, sí, estamos aventando la casa por la ventana, papito chulo.
1: Gracias, 5,000 mamá baros, lucha.
0: Mochila y lonchera nuevecitos. Ahí tenemos llamada. Bueno.
4: Aquí suena la Qué Buena.
0: ¡Ay, qué bonitas! ¿Cómo se llama la registrada? Nombre completo.
4: Felicia Mariel Hernández Hernández.
0: Felicia Mariel Hernández Hernández. La estamos buscando. Felicia Mariel. Sí, ya está. Está, salió sí rapidito.
1: Está, no, luego de volumen.
0: Muy bien. Felicia Mariel, cuéntame, ¿en qué año vas?
5: En primero.
0: Primero de primaria. ¿Con qué promedio saliste, mi corazón?
5: Con 10.
0: Otra, qué buen nombre. ¿Por qué no tengo yo hijos de estos? El mío puro 8. Y me vi generoso. Ok, va. Lista. Pregunta de primero de primaria. Si la contestas correctamente,
1: facilita, por favor,
0: te llevas el premio.
1: Mochila, ¿lista? Lonchera y 5,000 pesotes.
0: Ok, va, me late. Nena, tienes que responderme. ¿Qué animal es conocido como el rey de la selva?
5: El león.
0: No, espérate, tengo todas las opciones.
1: Ya,
0: ¿qué animal es conocido como el rey de la selva?
5: El león.
0: No, espérate, te voy a dar las opciones. Inciso A. El tigre. Inciso B, el león. Inciso C, el elefante.
1: ¿Cuál?
0: Si no me contestas.
1: Es que ya la confundiste.
0: A ver, nena, ahora sí respóndeme. ¿A, tigre, B, león o C, elefante?
5: El león.
0: Eso sí, señoras, señores, tenemos ganadora.
1: ¡Felicidades!
0: ¡Felicidades, muñeca de los juegues! También te llevas beca, salvo que vamos a revisar tu boleta para descubrir si estábamos bien o estábamos mal con el promedio convocado. Así que bueno, felicidades. Hay muchas más becas muy pendientes de Bodega Aurrerá.
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0: ¿Qué es eso, mamuchito?
1: Este momento a las 7 con 55 minutos, gracias a Mamá Lucha, lonchera, mochila, 5 mil varos aquí en...
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0: Gracias, cadena, bien maduritas, y en Guadalajara se quedan con queridísimo Raf Mouse.
6: La temperatura.
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4: Las 8:24.
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0: Buenos días, ¿quién habla?
1: Buenos días, hijos de la mañana. La rola que me da para arriba es Por tu amor, de Alacranes Musical.
2: Muy bien, los Alacranes Musical.
0: Va, se la ponemos con cariño. Muy buena rola, las 8:30.
2: Par.

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1: Estimada perrina de la mente, escúchame bien lo que te voy a decir. Llega el momento de presentarte lo que te depara el destino, lo que la historia marca para ti, lo que Aries, Sagitario, Capricornio, Cáncer, Virgo, Libra, Kilo, Yarda, bueno, todo eso. Aquí está para adelante.
2: ¿Qué tal, amigos? Muy buenos días. Iniciamos, sí, yo soy acá, les con la Diabla Coronel. Y bueno, recordemos que el día de ayer, tuvimos especial sismológico en cartas sísmicas. Y bueno, por allá en Colima tuvieron un pequeñísimo sismo arriba de 4 grados. Y bueno, estábamos hablando de estos, de estas réplicas y sobre todo de esta punta noroeste de la placa de Nazca con la placa del Pacífico, que probablemente, perdón, con la placa de Cocos, no el Pacífico, tengamos una situación, pues bueno, delicada para la Ciudad de México, para Baja California y para Chiapas en los próximos 21 días. Así que cuidadito con los sismos, cuidadito y tener mucha atención a todas las noticias y todo lo que nos estén informando las autoridades. Aries, el día de hoy, mi querido Aries, las situaciones energéticas vienen en contra. Tienes que trabajar mucho para poder sanar tu perdón o poder perdonarte a ti mismo muchas de las cosas las cuales te has sacrificado y no has valorado. Recomiendo, mi querido Aries, que empecemos a obtener un poquito más de conciencia y de descanso propio, darle valor también a tu tiempo de descanso. Para Tauro, el día de hoy, Tauro, es un día favorable, es un día para poder empezar estos planes de a lo mejor cambio de look, a lo mejor iniciar ejercicio, a lo mejor iniciar el gym, algo nuevo que tengamos que hacer, mi querido Tauro, porque tenemos esta oportunidad de ese crecimiento necesario para ti. Para Géminis, el día de hoy, mi querido Géminis, bueno, vamos a trabajar difícilmente con el orgullo que te cargas, mi querido Géminis. Vamos a trabajar directamente con la situación de orgullo y sobre todo de la vanidad que te está afectando. Así que ten muchísimo, muchísimo cuidado. Para mi querido Cáncer, Cáncer, el día de hoy vamos a obtener la oportunidad y vamos a obtener esas situaciones de crecimiento y evolución. Hay que tener la conciencia de ser ya maduro y sobre todo de tener esa directriz del camino o de las cosas que estamos tomando. Para mi querido Leo, el día de hoy, mi querido Leo, vienen las situaciones de amor y abundancia en cuestiones tanto fraternales como propias. Amor propio, autoestima, aceptación a tu favor. Así que adiós a la tristeza, adiós a la melancolía. Vienen situaciones muy bonitas para ti. Para Virgo, oigan, ya voy a cumplir años. 30 de agosto, la Diabla Coronel ya cumple años. Y para Virgo, estas energías son bastante favorables porque vienen con estabilidad económica y crecimiento económico. Así que bastante bueno para este día. Y sobre todo, mañana, que es viernes, viernes erótico, viernes caliente, los Virgo van a tener una muy buena... ¡Uy! Nos vamos a tener un buen fin de semana con una buena actividad sexual. Regresamos a la segunda parte de Cielos Zodiacales, aquí con la Diabla Coronel.
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1: Muy pronto más de los zodiacos y de los horóscopos, las 8:38, mamucho.
3: 8:38, mi coquín, súbele.

0: Hola, nena, buenos días.
1: Ay, buenos días, ¿cómo estás?
0: Ay, bien, preocupada por ti, ¿sabes?
1: ¿Por qué?
0: Pues porque cada vez creo que tienes más excesos y eso me preocupa mucho.
1: No, bueno, y lo que falta.
0: Ya sé, oye, la foto que mandaste ayer, esa selfie, ¿cuántos eran? ¿8 o 9?
1: No, pues depende, todo depende de cómo se dé... Como se dé la situación.
0: Nena, me espanta.
1: No, yo pensé que... O sea, estamos hablando de viajes, ¿no?
0: ¿Ah?
1: ¿O de qué estás hablando? Estamos hablando de viajes.
0: Sí, claro.
1: Lo que falta, ¿no?
0: No, mi vida, venga,
1: Dios
0: mío.
1: Viene lo mejor en este cierre.
0: Que le permita a más del 80% de las pseudo reporteras de espectáculos que tengan la vida que tiene mi diva. Se los digo de corazón.
1: No, hombre, no. Por favor, pero hay que trabajar para eso. No, nada más ver qué le sacas a quién. No, no, no.
0: Obvio, reina. No puedes andar buscando ahí mendigar los 4, los 5, los 3.
1: No,
0: ay,
1: claro,
0: no, mi amor, que te lleven a viajar y que aparte te paguen, mamita. Así es la historia.
1: Claro, mi reina, claro. Que te... Así que quedan que estés ahí. Porque pues si no le sirves de nada, no, no pasa nada.
0: Claro.
1: Ay, no, mi diva, vamos a hablar a lo que venimos. Porque fíjate que el que está ya, digo, ya listísimo... Está ya listo.
0: ¿Sí, quién?
1: Ya está listo, para decirlo mejor, ya está listo mi Pedro Fernández. Ay, para su gira, otra vez el Ave Fénix Tour, pero el 2026. No, él sigue con este concepto de, pues sí, de volver a empezar, no volver a empezar, de resurgir de las cenizas. Va a estar el 5 de septiembre en el Auditorio Nacional, cosa que me parece maravillosa.
0: ¡Qué bonito!
1: Pero lo que me gusta más es que va a ser una gira muy sustanciosa, podemos decirlo así, en Estados Unidos de este Ave Fénix Tour 2026. Va a arrancar el 15 de octubre en el YouTube Theater, allá en... Sí, claro. En Los Ángeles. Y fíjate, va a ir a Los Ángeles, a San José, a Nueva York, a Chicago, a Las Vegas.
0: Yo a ese le rezo.
1: Denver. Denver, sí, también en San Antonio, San Diego, Phoenix. No, una cosa maravillosa que va a durar de el 15 de octubre al de 5 de diciembre por Estados Unidos. Pues él sí tiene visa, que la aproveche, mi diva, porque la verdad es que ver a Pedrito, pues ya no Pedrito, ¿verdad?
0: A Pedro Pedrote.
1: Ay, a Pedrote. Que,
0: Pedrote Fernández.
1: No, y además él se cuida muchísimo, así que se guarda para hacerla, cuando va a ser este tipo de presentaciones, que son, estamos hablando de unas 10 presentaciones en Estados Unidos, pues con todo, ¿eh? Con todo y a ver, obviamente los éxitos, obviamente las canciones nuevas, acá sacar esto que es este, Eres de Otro Planeta, esta canción que está, a mí,
0: ay,
1: primero como que no me gustó mucho, no le entendí mucho la canción, pero después... La verdad, ya escuchándola por segunda vez sí me gustó.
0: ¿Te puedo sacar un trauma personal?
1: Dígame.
0: La canción está bonita, pero Pedro, ya van dos veces que me dices que iba a ser la mía y no la grabas, Pedro, acuérdate.
1: Ay, fíjate.
0: Ya van dos veces, nena, que me lo encuentro y me dice, ya estamos haciendo tu maqueta, ya vamos.
1: Pues
0: a
1: debiste haber aprovechado que hizo conferencia de prensa.
0: Sí, pero no me llevaron, nena.
1: Ay, no, yo tampoco.
0: Ay, si dos veces le preguntas, porfa.
1: Y te voy a decir por qué. Porque dije, una conferencia de prensa, no. Yo quiero mi entrevista personal. Si no hay entrevista, pues entonces no.
0: No, y pendientes, porque les voy a contar una cosa que yo sé que esta diva no les ha dicho, pero está preparando esta diva unas entrevistas personales con artistas que solamente ella puede. Prepárense, porque
1: claro,
0: en unos cuantos meses van a tener mucho que saber de esta mujer que va a tener frente a frente a artistas descomunales preguntándoles de la vida, de la historia y la obra. Perdón si rajé, nena, te lo aviso.
1: ¡Ay, qué cosa!
0: Felicidades, Teresa, hazlo, te lo mereces.
1: Pues ya, sí, yo no voy a estar hablando con cualquiera y además no voy a estar yendo, yo ya no voy a conferencias de prensa y díganme mamuchis o lo que sea, yo sí, yo ya no estoy para, la verdad, para ir a una conferencia de prensa, mi diva, sinceramente.
0: No, nena, aparte, o insisto, sea, prepárense porque lo que va a hacer Teresa va a estar...
1: Face to face o mejor no hacemos nada, ¿no? Hay que hacer cosas importantes.
0: Y cosas nuevas.
1: Ya, Claro.
0: Ya basta de preguntar dimes y diretes. Vamos a preguntar sí, directo lo que está pasando. Y quien quiera estar presente en el podcast de Teresa, se los aviso. Tendrán que saber que van a ir a preguntar y a responder cosas muy interesantes.
1: Claro, mi diva, claro, claro. O sea, sí, no. Ya tonterías, ya no. Eso déjalas para las que tienen hambre de fama o que necesitan seguidores. No. Lo que necesitamos es contenido. Así y buen es. Contenido, así mi diva. Es.
0: Y prepárense.
1: ¿Estás de acuerdo?
0: Y prepárense.
1: Agárrense.
0: Bye.
1: Agárrense. Uh-huh. Oye, otra cosa que estoy súper emocionada porque a mí me tocó vivirlo.
0: ¿Qué cosa?
1: Sí, y me gusta decirlo. Los dos carnales regresan de gira a Chile. Y créeme, o sea, hay gente que me dice, ¿cómo en Chile los dos carnales? A mí me tocó verlos en Rancagua, que regresan a Rancagua. Pero también van a ir a Santiago de Chile, también van a ir a Coquimbo, los dos canales, porque ustedes no saben, y se los digo, y a mí me consta, la música norteña en Chile es un trancazo. Y a mí me tocó vivirlo. Ahora les voy a contar que hay muchos grupos norteños chilenos, ¿ok? De música norteña, aunque usted no lo crea.
0: Ay, Dios mío.
1: Hay uno en especial que se llama La Descendencia Norteña.
0: Ah, no, bueno, ellos sí me gustan.
1: Son sensacionales. O sea, no paran de girar en Chile. Son chilenos, pero saben de música norteña más que mucha gente de este país. Pero bueno, ya me encanta la idea. 27 de noviembre, del 27, 28 y 29 de noviembre, los dos carnales regresan a Chile, cosa que es espectacular.
0: Lindo,
1: no hay
0: lindo.
1: Visas para Estados Unidos, hay que darle para otro lado. Tere Aguilera Oficial en Facebook, Tere Aguilera en Instagram, en TikTok, en YouTube y en las redes de Arrobando Grupe.
0: Nena, te adoro, te veo un ratito. Bye.
1: Ok, bye bye.
2: Ay, ellas fueron las divas.
0: Son las 8:47, ¿no?
1: Así es, 8:47.
0: ¿Dónde estás ahorita? ¿Otra vez en Veracruz?
1: En la Ciudad de México,
0: ¿no? Ay, ya de vuelta de. Ay, mi amor. Ay, con tus millas me regalas un viaje a Europa, nena.
1: Ok.
0: Debes de tener muchas millas. Debes de tener muchas millas para largarte a donde tú quieras.
1: Calla, que ya mero me voy.
0: Adiós.
1: Besito. Mi amor. Adiós.

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2: Regresamos con Maduritas. 5551-668-929 para que pidas la tuya. Recuerda, no es un audio por WhatsApp.
1: La que fue mal.
0: Las
1: 8
0: de la mañana. 51.
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minutos, son las 8 de la mañana con 55 minutos. Ahí acabamos de escuchar esto con Bobby Pulido y el tema Días de Ayer. Y bueno, pues ya estamos en nuestra programación habitual local. Bienvenidos, señoras y señores, con buena música y buena actitud en este bonito y agradable jueves 13 de agosto. Y dejamos esto de Julián Álvarez, Las Fuentes de Ortiz. Buenos días.

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2: Las 9:05.
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4: Con 6 minutos.
3: Las 9.
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5: Con 16 minutos.
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18: Con 34 Son las minutos.
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las 9:52. Continuamos con más de la música a través de la Qué Buena. Bueno, aquí estaremos, señoras y señores, acompañándolos porque, bueno, mi compañera La Cebra no vino el día de hoy. Su servidor aquí, su mera servilleta, estará con ustedes acompañándolos a través de la Qué Buena hasta las 12 horas. Claro que sí, mi gente bonita, aquí estaremos a la orden, por supuesto, y quiero saludar con muchísimo gusto a toda la banda a través de nuestro mensajero de WhatsApp, hay quienes están comunicando con nosotros en esta maravillosa mañana, 13 de agosto, y por ello tenemos algunas solicitudes musicales. Vamos a estar desde luego complaciendo porque estás desde luego en la que tú elijas. Son las 9:52, continuamos con más de la música a través de la Qué Buena y nos vamos rápidamente con esto de Pedro Fernández. Esto es Amarte a la Antigua. 8 minutos serán las 10 de la mañana.

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8: 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Con 3 minutos. Son las 10.

0: Ahí estuvo con banda Los Recoditos, son exactamente las 10:05, continuamos con más de la música a través de La Qué Buena. Muy buenos días. Oigan, andan preguntando dónde está la cebra, quién es el que está allí ahorita en cabina. Bueno, déjenme comentarles, señoras y señores, que la cebra se nos perdió, pero bueno, por el momento, en lo que la encuentran, estaré con ustedes para llevarles la buena música y desde luego también saludar a la banda que en estos momentos se están comunicando con nosotros y tenemos peticiones musicales aquí en la que tú elijas. Saludos ahí a la terminación 29, dice: me puedes complacer con una canción de Vicente Fernández, Dejó de quererme, o la de Cuando abras los ojos de Briseida. Bueno, con muchísimo gusto vamos a complacer con esos temas musicales. Muy buenos días para toda la banda que nos escucha aquí en Arriaga y desde luego también para todos los amigos que nos escuchan en Tonalá. Buenos días, vámonos con más música, pero antes me voy a un corte comercial. Y desde luego vamos a estar también platicando con la Pantera que está con nosotros el día de hoy en este maravilloso jueves. Vamos al corte y regresamos en unos momentos más. La Qué Buena 94.3, buenos días.
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0: 20 minutos, seguimos a través de la Qué Buena 94.3 FM y vamos por acá leyendo los mensajes. Gracias a la producción, gracias al operador, bueno, más bien dicho a la operadora, porque hoy, señoras y señores, hoy no me encuentro solo, estoy muy, pero muy bien acompañado y de nada más y nada menos que la Pantera. Muy buenos días, Pantera, ¿cómo estás? Buenos días.
1: Hola, hola, muy buenos días, muchas gracias. Gracias por invitarnos aquí a la programación el día de hoy en la Qué Buena. Espero que todo el mundo esté aquí en sintonía con nosotros, disfrutando de este rato en la que tú elijas. Recuerda que puedes comunicarte con nosotros en cabina, ¿no?
0: Claro que sí, por supuesto. Ella es la Pantera, señoras y señores, y hoy está con nosotros. Y pues bueno, esperando que también en próximos días esté ya desde luego saludando aún más a toda la banda que nos escucha todas las mañanas, todas las tardes, todas las noches a través de La Qué Buena 94.3. Pantera, bienvenida, bienvenida a La Qué Buena. Ya en su momento la van a conocer, la van a conocer en persona. ¿Quién es la Pantera? Que es, vaya, de las nuevas voces aquí en La Qué Buena.
1: Así es, hasta se sorprenderían inclusive.
0: Claro que sí. Oigan, señoras y señores, tenemos peticiones musicales por acá. Fíjate, Pantera, vamos a saludar, dice.
1: A ver, ¿qué dicen?
0: Fíjate, dice, zancudos para. No, ese es el apodo, Ya me estoy adelantando con el apodo. Dice, saludos para Zancudo, también para Anzombie, para Chupa también, híjole.
1: Dios mío, qué cosa.
0: Para el Magariño también, saludos para el Magariño que nos escucha en la que sería Mima, dice, aquí en Arriaga. Y bueno, están solicitando tema musical, y si me puedes poner este tema, nos envían un audio para que podamos escuchar qué tema. Oye, qué apodos,
1: De verdad, ¿no? Están como que muy locos.
0: Fíjate, es que aquí en Arriaga, pues la mayoría nos conocemos por los apodos.
1: De hecho, sí, bastante.
0: Ahora, es como por ejemplo, tú de aquí en adelante, pues te van a conocer como la Pantera.
1: Claro que sí.
0: Así
1: me
0: que
1: imagino que ya saben mi nombre. Nah, no es cierto.
0: Vete olvidando de tu nombre mejor, ¿no? Porque ahora va a ser ya con el apodo. Pero ¿cómo te llamas, Pantera? También queremos saber tu nombre.
1: Me presento aquí su estimada amiga Denise. Soy la Pantera aquí cubriendo en La Qué Buena.
0: La Pantera. La famosa Denise, pero va a ser la Pantera aquí en La Qué Buena. Así que, pues ahí se los encargo, muchachos, para que la traten bonito, para que la apoyen, desde luego, porque es la nueva voz, la sangre nueva aquí en La Qué Buena de Radio Núcleo. Así que, señoras y señores, vamos a continuar con más de la música. Ahorita escuchamos ahí el tema que nos piden estos muchachones en esa quesería. Ya no voy a mencionar ahí el nombre, no sé qué me me vayan a llamar y me vayan a jalar la oreja por acá. Pero bueno, vamos a continuar con más de los éxitos. Son exactamente las 10:23. Estamos en la que tú elijas y te puedes comunicar con nosotros a través del 966-66-20621. ¿Con qué nos vamos, Pantera?
1: Vamos a escucharnos Dime Que Me Quieres.
0: Vámonos pues con Rola. Son las 10:23.
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23: tu día.
24: 32
23: son
24: minutos.
23: Las 10.
25: Las 10 de la mañana con 32 minutos.

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Bueno, ya las 10:42, seguimos a través de la Qué Buena. 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Pollo Rico, son las 10:42. Vámonos con rola, señoras y señores. Lo que viene para sonar en esos momentos viene a cargo de nada más y nada menos el tema El Diario de un Borracho. Son las 10:44. La Qué Buena 94.3.

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7: Seguimos, señoras y señores, ya las 10:50. 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

únicamente nos dividen 9 minutos de las 11 de la mañana y seguimos aquí con este temazo que está... Vamos a escuchar este lindo temita, a ver qué tal, qué les parece esta rolita, ¿no? Es del grupo Incontenible, se llama El Puñetazo. Yeah.

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2: Amigos, ¿qué tal? Vamos a escuchar esta banda, Los Recoditos, con su canción Chiquitita. Son las 9, son las 10 con 56 minutos.
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estuvo banda Los Recoditos, exactamente a las 10:58. Qué buena, muy buenos días, excelente jueves, ya casi fin de semana. Oigan, ya nos vamos con esta rola, cerramos la que tú elijas. A nombre de mi compañera Yasmín Trinidad La Cebra, su servidor Lalo Espinosa, quien está contigo acompañándote a través de 94.3. Cerramos con esto de los Bukis, se titula Aquella, son las 10:58.

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3: Ya a las 11 de la mañana con 3 minutos y vamos a escuchar esta rolita del Bebeto. Eres mi necesidad.

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11: Son las 11:09.

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1: Échenle, okay. Échenle machina ahí.
2: Traemos los sinalos de la sangre.
1: Ay, no más. Se va chiquito.
2: No más.
3: Y seguimos con más rolitas, escuchando a Grupo Firme y Los Tucanes de Tijuana, Secuestro de Amor.

0: con 15 minutos, las 11 con 15. 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
1: Ya las 11 con 29 minutos. 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
2: A las 11 con 38 minutos, vámonos con María José. Esto es, tú ya sabes, amiga. Son las 11:38, la qué buena.
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5: Tequila.
6: Nos tomamos un tequilita, ¿no?
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7: Ya las 11:50 minutos, las 11:50. 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

0: señoras y señores, nos vamos por el momento. En el show de los animales, Pantera, ya nos vamos.
1: Muchas gracias a todos, los dejamos aquí en sintonía para que sigan escuchando en La Qué Buena. Recuerden que nos despedimos con esta canción de la banda MS, Échame Otro Consejo.
0: Claro que sí, con esto nos vamos, señoras y señores. Viene nuestro compañero Rogelio el Camaleón, ya regresó de las inmerecidas vacaciones. Son las 11:57. Vámonos.

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3: 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Son las 12 con 14 minutos.

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5: Son las 12 con 23 minutos.

0: 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Pero no tanto, mija.
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9: Son las 12 con 37 minutos.

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8: ¡Qué extrañadota! ¡Extrañadita! ¡Extrañadota! Oigan, hoy estamos en el show de los animales, arrancando un poquito tarde, motivo, pues obviamente, pues bueno, saludos a la cumpleañera, que ya fue su cumpleaños, pero nos invitaron a echar el pasteluco. Bueno, saludos a la Chata Gutiérrez, manteles largos, antier. Hoy, por cierto, oigan, señoras y señores, fíjense, estamos arrancando. Gracias por las bienvenidas. WhatsApp 966-662-0621. 966-662-0621. 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Así es que ya te la sabes. Bienvenidos todos. Esto es el show de los animales.

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4: Las 12:53, 12:53. Saludos al buen Ping Pong. Saludos al amigo Ping Pong. De parte de su pareja, la Chucha Calambrada. 12:53. Esto es el show de los animales. Vamos a estar arrancando. Así es que ya te la sabes. WhatsApp 966-662-0621.

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1: De Karim León, las 12 con 55 minutos, 12:55. 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Las 12:57.
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1: ¡Ay, amor! Bueno, ya a la 1:05 p.m. Bueno, ya todo esto ya es jueves 13 de agosto. ¡Órale! Interesante, impresionante. Bueno, a todo esto, para algunas personas ya se les está terminando las vacaciones. Algunos chavos, chavalos y todo el rollo. Y dice un compa. Ya nomás falta. Allá en Tonalá. Compa de Tonalá, obviamente. Tata Chico llegó Navidad, dice. Órale. Es que sí, ya estamos en agosto, ¿no? 13 de agosto. Rápido, se nos va el tiempo. Saludos a todas las personas que nos están escuchando en Chahuites, Oaxaca. Hay anécdotas, señoras y señores. 1:06 p.m.

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1: Sacúdete. Y a todo esto, hoy es Día Mundial del Zurdo. Saludos a los compas que batean chueco. Es que sí, batean chueco. O sea, agarran del otro lado del bat, pegan por el otro lado. De hecho, fíjense, ahí les va como un dato interesante. La persona zurda tiene que prácticamente aprender a vivir la vida dos veces. Por ejemplo, el que aprende a manejar automóvil ya trae todo a su mano derecha. El zurdo, para aprender a manejar el automóvil, aparte de aprenderse a manejar, tiene que aprender a utilizar todo que esté al lado derecho. Y así es, incluso en las paletas de la escuela, en todo el rollo de la vida, ¿no? Así es que hoy, si tú tienes algún zurdo, hoy es su día internacional que se celebra desde el año de 1976. Fundado por Lefthanders International. Para hacer conciencia sobre las dificultades de vivir, de los cuales les estaba yo diciendo. Que no es que se le complique la vida, ¿no? Simplemente pues tiene uno que hacerlo dos veces, ya le puse el ejemplo. Y todo esto, ya que en su totalidad, la gran mayoría de las cosas, está hecho para el derecho. El mundo está hecho para el derecho. Aproximadamente hay entre un promedio de 10 y el 12% de la población global zurda. Este porcentaje se ha mantenido curiosamente constante en diversas culturas a lo largo y ancho de la historia. Durante siglos, ser zurdo estaba estigmatizado. La palabra siniestro proviene del latín sinister, que es izquierdo, y en muchas culturas se obligaba a los niños a escribir con la mano derecha, creyendo erróneamente que era un mal hábito. Pero bueno, los zurdos suelen tener ventajas tácticas en deportes como tenis, boxeo, béisbol, pero se debe a que la gran mayoría de los atletas están acostumbrados a competir contra diestros, lo que vuelve sus movimientos más impredecibles. Si es cierto, te pones a boxear con un zurdo, tú estás esperando el derechazo y cuando vienen a ver, pues ya te hizo la guajolota con la izquierda, ¿va? Es correcto. Pero bueno, estudios sugieren que los zurdos tienden más a usar el hemisferio derecho del cerebro, asociado con la creatividad. Esto favorece el pensamiento divergente, diferente, permitiendo generar soluciones únicas ante problemas complejos. Bueno, yo conozco uno que sí se mete en problemas y no los resuelve. Así es que, pues bueno, precisamente por estar utilizando el lado derecho. Así es que para toda la banda, hoy, después de 1976, se conmemora el 13 de agosto, el Día Internacional del Zurdo. La 1:13.
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3: De la sección Pensemos Todos Juntos. La pregunta del día de hoy es: ¿cuál es la capital de Países Bajos? Bueno, fíjense, la ONU está... Bueno, en mis tiempos se llamaba Holanda, ¿eh? Se llamaba Holanda. Pero esa pregunta hoy nos los venimos haciendo aquí en la radio. ¿Cuál es la capital de Países Bajos? Precisamente porque cuando vas a la primaria te dejan estudiar las capitales del mundo, de diversos países. Y da la casualidad que aquí, Nanay. Les voy a dar un tip. La banda que le gusta mirar mucho fútbol, tiene mayor conocimiento de identificar una bandera. Y por supuesto que también tiene el mayor conocimiento de ver de dónde o cuál es la capital de ciertos países. Si usted lo sabe y no se engañe, engañe de buscarlo en San Google o en Alexa, échenos un WhatsApp, 966-6620621, y ahí les va la pregunta. Es, ¿cuál es la capital de Países Bajos? Holanda, en fin. Bueno, hablando de otra cosa, saludos a toda la banda de Tonalá. 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Pero hoy se encuentran hasta las 3 de la tarde en lo que es el Parque Central Esperanza. ¿Cuál es la capital de Países Bajos o de Holanda? Esa es la pregunta del día de hoy.

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4: La 1 de la tarde con 29 minutos.

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18: La 1:38.
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1: ¡Sacúdete! Malo soy yo. La 1:41 p.m. Oiga, fíjese, algo para... Ah, bueno, sí es cierto. Hace rato hicimos la pregunta de... Aprendamos juntos. Es Ámsterdam. Muy bien. Ah, muy bien. Es la capital de Países Bajos. Ámsterdam. Muy bien. Y si no lo sabía, pues ya lo supimos. Todos juntos. Bueno, el Centro INAH hoy, porque aunque no lo crea, seguimos las páginas del Centro INAH. Muy bien. Hoy lanza un comunicado en el que dice, hoy 13 de agosto de 1521, nos vamos a trasladar hasta el año de 1521, donde se conmemora la caída de México Tenochtitlan, de México Tenochtitlan, un día como hoy, pero del año de 1521, después de meses de asedio, de hambre, de enfermedad, cayó México Tenochtitlan, la gran capital mexica en ese entonces, defendida por sus habitantes y enfrentada a las fuerzas de Hernán Cortés y sus aliados indígenas. Vivió uno de los episodios decisivos de la historia de Mesoamérica. La caída de Tenochtitlan dio paso a una nueva etapa histórica y sobre sus ruinas comenzó la construcción de la Ciudad de México, que posteriormente sería la capital del virreinato de la Nueva España, un acontecimiento que transformó el rumbo de la historia de México. Así es que en un día como hoy, 13 de agosto, pero de 1521, es la conmemoración de la caída de Tenochtitlan. Y usted lo escuchó aquí en el show de los animales. Vamos a bailar con el Internacional Carro Show, la 1:43.
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1: Vamos a la pausa, la 1:48, regresamos. Usted escucha La Qué Buena.
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1: Nos vamos, señoras y señores. Muchas gracias por haber escuchado el show de los animales. Oigan, saludos para el mundo sexy. Saludos al mundo sexy, a los amigos taxistas. Órale, saludos. El mundo sexy, vientos. No le cambien. Ahorita se va a quedar en los duelos de la que buena. La respuesta efectivamente es Ámsterdam. Muy bien. Siguen llegando los mensajes. Ya ve que no se acordaba. Algunas personas no se acordaban. Claro, ahorita como ya está la tecnología, ya está la Alexa. Por cierto, hablando de Alexa, pueden escucharnos en Alexa, ¿eh? Ya ve que Alexa, cualquier duda o cualquier pregunta, Alexa, ¿cuál es la capital de Países Bajos? Y ahí te la va a dar. La capital de Países Bajos es Ámsterdam. Pero el chiste es, y lo vamos a estar haciendo aquí en el show de los animales, es ejercitar el cerebro. Eso es lo que vamos a estar haciendo. Vamos a estar pidiendo capitales. De hecho, vamos a emplear un juego bien chido. Ahí lo van a ver. La 1:57, ¡nos vamos! Saludos al mundo mágico de los reyes del volante. ¡Muy bien! Esto fue el show de los animales. Buen provechito para algunos.
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3: Señoras y señores, bienvenidos, amables amigos de la República de Arriaga. Yo sé que no es una república, pero me gusta decirlo. Hoy en los duelos de la Qué Buena, rufianes contra técnicos se van a estar dando por todo el tronco del cacho. Y aparte de eso, sin duda alguna, a lo mejor aparezca la sensación de los duelos aquí, la chica Raona. Ya se la saben. WhatsApp, llamada telefónica, llamada de WhatsApp, si tiene saldo, si no tiene saldo, hay que ir a echar la operación gorriada del vecino del Wi-Fi, etc. 966-66-20621 para que usted decida si quiere el bando de los técnicos o el bando de los rufianes. Ladies and gentlemen. La ovación que usted escucha es porque precisamente en este instante vamos a hacer la presentación del cuerpo técnico. Por el bando de los técnicos, viene la banda Machos, con esta que se llama Leña de Pirul, opción número uno, bando de los técnicos.

ahora, por el bando de los rufianes, la opción número 2 viene. Hasta adelante viene sin hacer nada. Es mi banda el mexicano con esto que se llama Bailando de Caballito. Es el bando de los rudos.

0: bailando de caballito. A todos les doy un grito. Bueno, 966-66-20621, banda, para toda la bandera que está dándole duro y macizo a la sopleteada. Es decir, ¿qué dicen? A ver, ¿qué tenemos en el mundo? Ahí está acá, lo conectas acá. Y vamos a ver, aquí ese mero. A ver, dale, dale. Ah, caray, espérense, permítanme tantito. Acá me han movido algo, achis, achis.
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0: Ah, ya, capiche. Llegando los mensajes, gracias a toda la banda. A ver, es que estaba movidique.
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0: Ya. Saludos entonces a Mono Sexy. Ok, vamos a ver qué más tenemos por acá. 966-6620621 para que nos haga llegar su mensaje de texto, llamada telefónica, de WhatsApp o como sea. Echemos cotorreo acá. Por cierto, sí tenemos límite de tiempo. Es cuando suena esta canción. Cuando suena ese fondo es porque nos quedan 30 segundos. Gracias a todas las personas, estamos leyendo los mensajes de texto. Se están dando por todo el tronco del cacho. ¡Qué rico le hace arriba, abajo, tibiritao! ¡Qué rico se está dando! El público quería ver, lo que el público quería estar presenciando. Dos grandes bandas de renombre. La Machos contra Mi Banda, El Mexicano. ¡Qué rico se están dando! ¡Mira nada más! Le está metiendo eso ahí en el ¡uy! Le está pegando. A puro botazo se lo está llevando. En el uyuyuy que le pega en el tatatán. Y se acabó, señoras y señores. Porque usted, la banda, y no metió ni las manos. Van a disfrutar del mundo rufián aquí en...
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1: Vámonos rápidamente con la segunda de la tarde. Oye, buen provecho, por cierto. Saludos a todo el gremio que andan chambeando. Órale. Sé lo que trabajes donde trabajes. Gracias por estar escuchando la Qué Buena. Saludos a toda la banda de Ricolino. Dice por acá. Perfecto. Saludos para la Trieta. ¿Trieta? Juan Metralleta. Mi camarada, saludos pues, Juan Metralleta. Ok, saludos pues. Saludos al amigo Caballo. Al amigo MacDiel. MacDiel Ruiz Domínguez. Muy bien. Muy bien, MacDiel Ruiz Domínguez. ¿Quién más tenemos por acá? Vamos a presentar lo siguiente. El bando de los técnicos. Por el bando de los técnicos, señoras y señoras, ladies and gentlemen, niñas y niños, muchas, muchos y muchas. Esto es... Es la arrolladora contienda de Montenegro, enfrentándose en los puritos huesos, bando de los técnicos.

nos vamos por el bando de los rufianes. Es una de las bandas que le encanta estar echando la fiesta, sin duda alguna, para que usted se ponga a bailar en familia. Esa. La banda fresa con el vampiro.

0: está, señoras y señores. La opción número uno es la arrolladora. La opción número dos es la banda fresa. Nosotros continuamos mandando los saludos y todo lo demás. Usted nada más sabe dónde llegar. 966-6206-21. Por mensaje, por llamada, por favor, por lo que sea. Vamos a ver.
1: Escúchame la dos, el vampiro.
0: Nada más que es vampiro con B de vaca. No con M. Las 2 de la tarde con 20 minutos a través de los duelos de la que buena. La opción número 1 se llama Los Puritos Huesos.
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0: La opción número 2 se llama El Vampiro de la Banda Fresa, Mando de los Rufianes.
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0: 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Chela. Vas a chupar, chela. Bueno, las no se traguen la R, porque después se escucha feo. Las 2 de la tarde con 22 minutos a través de los duelos de la que buena. 966-6206-21. Mensaje de texto. Usted háganos llegar el mensaje.
3: Nos vamos con la opción número 1. Y un saludito ahí para el mejor árbitro de Arriaga, César Ruiz Domínguez. El más veloz.
0: Alias el motomoto, dice. Bueno, vamos a ver qué más tenemos por acá. Usted háganos llegar su mensaje de texto 966-6206-21 a través de los duelos de la que buena. Vamos a ver, saludos a doña Martina. Muchísimas gracias, doña Martina, por estar sintonizando los duelos de la que buena. Que el Todopoderoso me lo bendiga, no solamente a usted, a todos, a mí también y a mi riñón también, a mi hígado. Ya no quiero tener un corazón para enamorarme menos y quiero tener otro hígado para seguir bebiendo. No va así la narración, pero bueno. Nos quedan 30 segundos. Usted échele pues 966-6206-21. Porque ya, no sonaron, ya sonaron la campana. Qué bonito se empiezan a salir el agua al camote. No tenemos hablando de camote, por cierto. La vez pasada estaba yo ahí por la banda de Chahuites. Saludos a la banda de Chahuites, donde se come la almendra con chamoy. Cosa chida con chela oscura, sabe sabroso. Y de gorrita, sabe mejor. 966-6620621. Por cierto, no se puede escuchar a través de nada más. No le están pidiendo permiso para aterrizar. Se está subiendo a la última cuerda. Acá en este cuadrilátero hay 5 cuerdas. Le valió la balacera, no son 3, son 5. Lo que le sobra es cuerda. Señoras y señores, a través de los duelos de la que buena, le estamos dando más de 30 segundos porque simplemente por cada mensaje que llega de los técnicos, también llega uno de los rufianes. Pero esto se acabó. Se lo llevaron los rufianes nuevamente. Ganó la del vampiro con B de vaca.
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1: Vámonos con la siguiente contienda de la tarde, señoras y señores. La siguiente contienda es precisamente para que todos nos pongamos a recordar. Vamos a presentar el bando de los técnicos en este momento. Por el bando de los técnicos llega... Es Montes de Durango con esta rola que se llama He renunciado a ti. Bando de los técnicos, opción número uno.
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1: Esta canción que sin duda alguna lo hizo famoso el príncipe de la canción, José José, Chepe Chepe, como el mundo lo conoce. Y ahora, nos vamos por el bando de los confiones. Por el bando de los rudos, en este momento llega...
3: Hoy no.
1: En aquel entonces era...
3: Capaz.
1: Todo un...
3: La Sierra.
1: El mundo del duranguense se llama Capaz de la Sierra con esto que se llama Aquí Estoy. Bando de los rufianes, opción número 2.

0: Aquí estoy de Capaz de la Sierra, esto que hizo famoso la señora Ana Gabriela. Ahora sí, empiezan a desenfundarse la capa. Se pone bueno este asunto. El mundo del duranguense. Montes de Durango como la opción número uno, enfrentándose a Capaz de la Sierra, opción número dos. En aquellos entonces, si usted iba al baño, escuchaba duranguense. Si usted iba a la fiesta, escuchaba duranguense. Si bebía trago, también escuchaba duranguense. Y hoy lo estamos recordando precisamente en los duelos de la Qué Buena. WhatsApp, llamada telefónica, mensaje de audio, todo el rollo al 966-662-0621. 966-662-0621. No se me equivoque, no se me confunda. Esta es la opción número uno. Se llama He Renunciado a Ti de Montes de Durango. Es la opción número uno.
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0: Contra, aquí estoy de Capaz de la Sierra, opción número 2, bando de los rufianes.

señoras y señores, recuerde que tenemos límite de tiempo. Son aproximadamente como 2 minutos a la hora que nos marque y que nos mande nuestro floor manager. Vamos a ver qué es lo que tenemos acá. Oye, por cierto, están dándose sabroso. ¿Dónde andabas, camaleón? Andaba yo en las paradisíacas playas exhibiendo mi brutal. Andaba yo entangado, pues. Allá. Exhibiendo todo. Vamos a ver. No, no es cierto. Sí, andaba yo echándome unas vacaciones. Vamos a ver qué tenemos por acá. Sonando la campana. Y 30 segundos. Ahora sí, esto parece nada más que le vamos a dar 30 segundos porque realmente sí. Es brutal la diferencia. Y ahorita lo está usted escuchando. Hasta con el sartén le está pegando sabroso. Qué bonito se están agarrando. Sin embargo, se está subiendo a la quinta cuerda. Ya les dije que acá no hay tres, acá son 5. Pero nada más, le está poniendo la bota toda mellada. ¿Ya para qué le hacemos al cuento? Esta tarde, al parecer, no es tarde de rufianes por lo que se ve.

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1: La última y nos vamos, señoras y señores, así es que ya se la saben. Sin duda alguna, esta será la contienda de los acordeonazos. Bando de los técnicos, por cierto, buen provecho para toda la banda. Que ya están disfrutando sus sagrados alimentos. Esta es la opción número uno, se llaman los Cardenales de Nuevo León. Belleza de cantina, bando de los técnicos.

vámonos por el bando de los rufianes. Son los Tigres del Norte, se llama Jefe de Jefes, opción número 2, bando de los rudos.

0: dos contiendas que sin duda alguna se van a agarrar el chongo. Dos grandes clásicos de la música popular mexicana. Dos clasicotes enormes interpretados en el mundo del acordeón. Sinceramente, no podíamos cerrar mejor los duelos de la que buena. Cuando en este momento son las 2 de la tarde con 47 minutos. Son 47. Vamos, los sabrosos están sonando la campana. Gracias a toda la banda que estuvo mandando mensajes a través de los duelos de la que buena. Qué interesante y qué chido se están dando. Una verdadera sopa le están dejando. Acá nosotros lo estamos viendo, no se me confunda. Esta es la opción número 1. Se llama Belleza de Cantina de los Cardenales de Nuevo León.
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0: Enfrentándose a los Tigres del Norte, el jefe de jefes es la opción número 2, bando de los rufiones.
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0: Señoras y señores, nosotros nos empezamos a retirar de la arena Coliseo de la que buena. Muchísimas gracias por habernos estado acompañando. Están llegando los mensajes. Saludos hasta United States of America, donde nos están escuchando a través de www.radionucleo.com. Usted se agrega, se mete a la página, la descarga, puede descargar la aplicación también. Ahí le va a dar la opción arriba, dice descargar APA. Ahí la descarga. Ya lo puede tener anclado en su teléfono celular. En cualquier parte del mundo nos podrá usted escuchar, sin duda alguna. Opción 1, Belleza de Cantina. Es en este momento, con el mando de los técnicos,
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0: Enfrentándose a jefes de jefes de los Tigres del Norte, que es el bando de los rufianes, en una tarde, sin duda alguna, una bien rufiana.
2: Es el puesto.
0: 30 segundos. A puro bolillazo se la van a estar llevando, señoras y señores, a través de los duelos de la que buena. Muchas gracias por habernos estado acompañando. Ya hace hambre. Hay que rellenar la muela. Hay que llenar el buche. Y después, echarse un buen bailongo, como el que se están dando. Ahorita el señor Jorge Hernández está saliendo. ¡Caramba, mira qué feo! Hablando del señor Jorge Hernández, saludos a Sergio Hernández, que están escuchando al maestro Pascual. Al maestro Coqui también. Escuchando los duelos de la que buena, qué bonito se están agarrando. Nada más. El público se está prendiendo. Están dándose, ahora se están jalando de las greñas. ¡Dani Greña! ¡Ah, caramba! ¡Era el chuchuluco! El referee dice que se acabó esto, señoras y señores. Ganaron los técnicos, ya nos vamos, estos fueron.
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7: Las 3 de la tarde con 11 minutos y así suena esta balada de salsa, Página de Amor.

0: 3 de la tarde con 20 minutos sonó
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2: Y vamos a escuchar este temita con la Dinamita, Mil Horas. Son las 3:38.

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4: Minutos y serán las 4 de la tarde. Vamos a deleitar nuestros oídos con este gran tema del rey de la taquilla, Julión Álvarez y su norteño banda.
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1: Y nos vamos ahora con este temita de banda Carnaval. ¡Ay, la doble cara! ¡Qué bárbaro! Son las 3:50.

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12: Son las 4 con 4 minutos.
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3: Son las 4 con 11 minutos.
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